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2: 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Anananana, cante, chormandurapía, guangi, guastarella. Hola, lala, burrulenga, samui, guarea, guarey. 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Nuestro control me dice que hay una personita en la línea. ¡Aló! Regáleme su fecha de nacimiento.
3: 11 de noviembre del 57.
2: 11 de noviembre del año 1957.
3: Sí.
2: Arisca, trusca, trancas. ¡Uy, Virgen, la Santísima Madrecita! Lo que yo siempre les digo a las personitas, ¿por qué no había buscado ayuda antes de usted?
3: Sí, buscaba ayuda, pero lamentablemente no he salido
2: bien de todo. No le escuché bien. Ubíquese en un lugar que la pueda escuchar mejor porque hay como una interferencia.
3: No, yo le estaba diciendo que yo he buscado ayuda, pero no ha resultado todo bien.
2: Yo le voy a decir una cosa, madrecita. En su fecha de nacimiento estaré viendo indiecito que a toda la familia les hicieron un daño. A todos. Sí. Y esto no es de ahora, esto es de hace mucho tiempo atrás.
3: Sí, me imagino, porque toda mi familia está mal.
2: Es por eso que todos están enfermos, cuando no es el uno es el otro, pero sí. Siempre pasa algo, siempre pasa sí. Cosas negativas. Y le digo una cosa, madrecita, hay cosas que a través de la radio no se las puede decir, las vamos a hablar en la privado, porque veo, Madre Santa, que les hicieron daño a toda la familia. Usted tiene algo en una orejita y como un zumbido en un oído, ¿cuál
3: sí,
2: es?
3: Sí, por eso no escucho.
2: ¿El derecho o izquierdo?
3: El izquierdo.
2: Esos son problemas naturales, porque mal haría yo decirle que ese zumbido es un daño, un maleficio, no. Eso es natural y eso yo se lo puedo sanar con medicina del Amazonas. Pero lo que sí le quiero decir a usted de corazón, Madre Santa, es de que la familia, sus hijos, todos fueron víctimas de un daño. Por eso es que ellos tratan de hacer cosas, trabajan, luchan, se esfuerzan y entre más trabajan, más ruina. El dinero que agarran no les rinde, no les luce. ¿Me entender?
3: Sí.
2: Entonces, madrecita, todo esto son efectos de un daño. Y sus hijos son trabajadores, son niños echados para adelante, pero la suerte no los ha acompañado. Hay uno de sus hijos que tuvo un fracaso con una mujer, y esa mujer a él le ha dado muchos problemas, porque él emocionalmente no se encuentra bien.
3: No.
4: está como metiéndose en la licora. Y hay cosas, sí. Y hay cosas que yo se las quiero preparar con extracto, con hierbas, con plantas, para que él empiece una nueva vía. Lamentablemente usted han buscado ayuda, pero no la han hallado. ¿Usted, no. ¿Usted nunca se había tratado con un chamán, con un indio?
3: No, nunca, y de que lo escuché siempre tuve fe que fue que usted me sane, porque yo, la verdad que yo me siento mal, ando mal en todo sentido de la palabra, con mi pareja igual.
4: Por eso, mamá, le hicieron daño para destruir a toda la familia.
3: Sí.
4: Entonces, madrecita, atenta, que ya yo voy a estar dando las fechas en las cuales voy a estar en Osorno para que me visite, ¿bueno?
3: ¿En Osorno?
4: Sí.
3: Bueno, hay madrecita. Mucha gente que está interesada en verlo a usted.
4: No se le olvide que quien le habló en este momento es el gran chamán amazónico,
3: sí,
4: para que,
3: sí,
4: ¿no?
3: Sí,
4: para
3: sí,
4: que no se vayan a confundir, ¿ya?
3: No, sí, yo le tengo a usted, por eso que yo he tratado de comunicar, quiero saber sobre mi pareja, 28 de febrero de 68.
4: Uy, a él lo veo distanciado del lado suyo.
3: Sí, estamos distanciados. Ya no, un año.
4: Ya no es la misma persona de antes y estoy viendo una mujer de por medio.
3: Yeah.
4: ¿Usted lo sabía?
3: Sí, yo sospecho más o menos.
4: Bueno, hay cosas que se las voy a hablar en privado. Hay una mujer que hizo cosas y por eso él de un momento a otro se distanció del lado suyo.
3: Yeah.
4: Si usted dice blanco.
3: ¿Es su pareja?
4: Si usted...
3: Disculpe.
4: ¿Cómo?
3: ¿Es su pareja?
4: No le puedo decir porque hay cosas que las tengo que decir en privado. Yeah. Pero ahí hay trabajos. Si usted dice blanco, él dice negro.
3: Sí.
4: Siempre le lleva la contraria. Y él es una personita que anteriormente era un pan de Dios, era bueno, pero de un momento a otro cambió.
3: Sí.
4: ¿Le hablo la verdad o le miento?
3: Sí, no, es toda la verdad, todo. Si ahora estamos distanciados, de repente aparece, se va, y así.
4: Porque él tiene sentimientos hacia la familia, él quiere la familia, y él no se quiere separar, pero como está gobernado, está trabajado, por eso es que él se aleja y vuelve, ¿ya?
3: Sí.
4: Entonces, madrecita, atenta, que ya muy pronto vamos a estar por esos lados, ¿ya?
3: Ay, ya, muchas gracias, que Dios lo bendiga mucho, porque...
4: Amén, madrecita.
3: Yo puedo llevar a mi familia igual, sobre todo a mis hijos que están mal.
4: Amén.
3: Para que lo salve.
4: ¿Qué le dice a los incrédulos, a la gente que la están escuchando?
3: Que tengan fe en usted, que tengan mucha fe, porque yo lo escucho todos los días en la radio y cada vez que escucho los testimonios de las personas me quedo sorprendida, porque el solo hecho de saber que con la fecha de nacimiento usted diga cosas que de repente uno no se lo imagina, o lo piensa, o tiene sospecha, pero ¿qué hay? Porque ya cuando usted lo conversa, lo dice, ya como que uno queda con eso... que hay que tener fe y creer en usted. ¿Qué más le puedo decir?
4: Primera...
3: Yo estoy completamente que usted me va a sanar.
4: Amén.
3: Espero que venga pronto nomás.
4: Primeramente Dios, porque usted sabe que sin la voluntad de él, Indiecito no estaría aquí. Pero yo le voy a iluminar, madrecita, y gracias a Dios logró comunicarse con este Indiecito, ¿ya?
3: Gracias. Que Dios nos bendiga mucho más.
4: Amén.
3: Un abrazo. La sabiduría que tiene usted. Que Dios lo bendiga a usted igual.
4: Amén.
3: Gracias.
4: Chao. Muchas personas llaman, se comunican con este chamán, con este indiecito. No se vayan a olvidar, hermano mío, lo que siempre les digo. No me confundan con adivinos, porque adivino en el mundo no hay nadie. Adivino Dios del cielo, que todo lo sabe y todo lo puede. En la viña del Señor hay de todo. Llamen, comuníquense conmigo. Y también en este programa vamos a tener testimonios de gente agradecida, de gente feliz, que me brindaron su testimonio de agradecimiento. 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
2: 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Cachovaca está que suena.
4: Hay otra persona en la Cachovaca. ¿Cuánto tiempo lleva escuchando a Indio?
3: Mira, no lo escucho todo el tiempo, pero de años ya, pues años.
4: Muchos años, muchas personitas en Los Ángeles, en Temuco, en mucha parte de la Chile, escuchan a la comunidad indígena, la amazónica, sí, a este sí, gran chamán. Bueno, corazón, exacto, ¿usted nunca ha hablado conmigo?
3: No, pues primera vez, un gusto.
4: ¿No me conoce personalmente?
3: No, tampoco.
4: Bueno, yo le hago todas estas preguntas porque aquí vamos al pan, pan, vino, vino. Cuando yo veo la fecha de nacimiento, a mí no me gusta que me cuenten la problema, porque usted llama es para que yo le diga, no para que usted me cuente, ¿ya?
3: Claro.
4: Regáleme su fecha de nacimiento.
3: Tema de mi mamá.
4: Ah, usted quiere preguntar por su madrecita.
3: Exactamente. La ya, fecha de nacimiento de ella.
4: Sí.
3: Es el 12 de abril.
4: Ya.
3: De 1934.
4: 12 32. De abril del año 1934.
3: Sí, correcto.
4: Ya, aquí tengo ya la fecha de la nacimiento. Vamos a visualizar. Sí. ¿Ella con quién estaré viviendo?
3: Con un hijo.
4: Le voy a hablar a usted con honestidad porque indiecito ser claro, madrecita.
3: Perfecto.
4: Aquí yo veo que a su santa madre hace muchos años, esto no es de ahora, esto es de años, a ella me le hicieron un trabajo, me le hicieron lo que llamamos nosotros la captura del rastro. La captura del rastro significa que le toman la huella, la pisadura de ella, donde ella pisó, y hacen trabajos negros, cochinos, que no los digo a través de esta radio, porque hay personitas que merecen respeto, hay niños, pero a ella hace muchos años atrás le hicieron un trabajo y se lo hicieron ¿para qué? Para verla a ella prácticamente en una silla de las ruedas.
3: Yeah.
4: Es un trabajo hecho. No sé si usted ha notado que ella tiene problemas a la parte de las piernas.
3: Sí.
4: ¿Qué le pasa a las piernas?
3: Bueno, en este minuto no, ella camina todavía, pero se le hinchan mucho sus piernecitas.
4: Por eso, sí, se lo estoy diciendo, yo no le estoy diciendo que ella está en silla de ruedas, no. Pero ella ya empezó a tener problemas a la parte de las piernas. Sí. Se le hinchan, ¿qué le pasa a las piernas?
3: Eso, pues, hinchada.
4: Por eso le estaré diciendo que esto es de hace años que a ella le hicieron este trabajo. Sí, y esto, y le voy a decir honestamente, esto se lo hizo un propio familiar de ella.
3: Ya.
4: Ahora le voy a hablar más. Yo sé que usted es una persona, ¿quién no quiere a su mamá? Todos los seres humanos queremos a nuestra madre. Usted es una persona que ha sido muy cuidadosa, ha hecho cantidad de cosas, la ha llevado a la ciencia médica, le han hecho exámenes, chequeos médicos y todo sale normal.
3: Sí.
4: Porque si me equivoco, dígame, indio, falso lo que me está diciendo.
3: No, es verdad, po.
4: Entonces, usted, madrecita, va a estar atenta, ya muy pronto voy a estar dando las fechas. Usted me va a agarrar la orina de su madre en una frasco o una botella, ojalá un litro de orina. Me va a traer un poco de algodón pasado por todas las piernas de ella y me va a traer 3 limones verdes.
3: Ya.
4: Usted ve a su madrecita sana, porque esto es un daño, un mal. ¿Por qué no había buscado ayuda antes?
3: Porque no, porque pensaba que se le iban a desinflamar, porque el año pasado partimos, bueno, y el otro día yo estaba aquí en mi casa, yo dije, voy a llamar por mi mamá, porque, no sé, pues, ella, su mente lúcida, fue una mujer muy trabajadora, ¿no? Fue a nosotros. Entonces, pucha, verla en los últimos años de vida, pero que lleve una vida bien, porque no se termine así tan calamitosa con esas piernas que yo creo que ni se las puede de inflamadas que las tiene, po.
4: Usted lo está diciendo, ella es una persona lúcida, no le duele nada. El problema de ella es a la parte de las paticas, y eso es el rastro que le capturaron, trabajo que le hicieron, que hay cosas que a través de la radio no se las puedo decir, la vamos a hablar en la privado, ¿ya?
3: Perfecto.
4: Bueno, corazón, tráigame la orina de ella, harta orina, los algodones pasados por las piernas y los tres limones, ¿ya?
3: Ya.
4: Ya, ¿qué le quiere decir usted a la gente que la está escuchando después de haber hablado con este chamán?
3: No, porque realmente es una...

0: los pelos al oír eso.
1: Yo sé, madrecita, sí, los tiempos de Dios son perfectos.
0: Sí, realmente.
1: ¿Ya?
0: Así es.
1: Ya mi corazón. Un abrazo, sí. Llame y reserve su hora al 942-15-7002. ¿Ya?
0: Perfecto.
1: Chao.
0: Muy bien, hasta luego. Muchas gracias.
1: Dios te bendiga. Son muchas las personitas que nos llaman, personitas que nos escuchan, pero quiero que ustedes escuchen testimonios también de personitas agradecidas. Personitas que llegaron donde los indios amazónicos. Se trataron con la India Mayasca, se trataron con este chamán quien les habla en esta momenta, y hoy en día llevan una sonrisa en sus labios y nos dan los agradecimientos, porque el mejor premio para nosotros es su testimonio. Porque no lo digo yo, no se conformen solamente con lo que escuchan en la llamada a la cachovaca a la teléfono. Escuchen testimonios de gente feliz, de gente agradecida. Mucha atención, porque una de estas voces puede ser la de usted.
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3: Estoy aquí con una personita que hoy viene a darnos una testimonia. Que gracias a Dios y a yo, la India Mayasca, pude liberarla de un maleficio. Cuéntenos usted, personita, cómo se sentía antes de venir aquí a la Malojita.
4: Yo le doy, en primer lugar, le doy gracias a Dios. Ayer me sacaron algo terrible de mi cuerpo y hoy día igual, y ahora me siento, en estos momentos me estoy sintiendo súper bien. Yo me estaba pudriendo por dentro, esa es la verdad, que realmente divina, y ojalá que de aquí en adelante todo vaya bien y que también le vaya bien, que Dios la bendiga, como ella me salvó prácticamente la vida.
3: ¿Usted buscó ayuda antes de venir aquí a nuestra Malojita con la ciencia médica?
4: Sí, me sacaban exámenes y bueno, todos los exámenes salían buenos, y gracias a una prima que había venido antes, ella me trajo, y hice un gran sacrificio porque soy de Quilpué y no me importó faltar al trabajo, nada, solamente me importó mi salud. No se compra con dinero ni nada, la salud no es lo principal. Yo creo que si uno tiene salud, tiene trabajo, y el dinero y lo material es lo tercero, que es tercero para mí en estos momentos, porque me muy emocionada.
3: ¿Usted, personita, está feliz, está contenta de tratarse con la indiecita Mayasca?
4: Estoy contenta porque realmente me salvaron la vida. Y no los voy a dejar de verlos nunca. Siempre voy a estar viniendo.
3: Madrecita, ¿qué mensaje le quiere dar a las personitas que han buscado ayuda en otras partes y no la han encontrado y se volvieron incrédulas?
4: Yo creo que hay que creer y tener fe. Y tener fe en Dios y en las cosas que uno realmente las tiene que vivirlas para tener la experiencia y decir, bueno, esto es realidad y esto me salvó la vida. Y me siento muy contenta, estoy realmente feliz porque me voy muy contenta, muy aliviada mi cuerpo, y yo sé que voy a salir adelante. Gracias a Dios Todopoderoso.
3: Gracias por confiar en nosotros como chamanes, y que Dios te bendiga.
4: Muchas gracias, y que Dios los bendiga a ustedes también. Y a todos los que quieran venir, van a salir muy bien.
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1: Testimonios de personitas agradecidas, felices, hermanos civilizados. 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

0: 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encuentra bien, se encuentra mal. Tráiganos esa etografía que nosotros le decimos, tráiganos la orina del enfermo que nosotros le vamos a descifrar a usted si ese problema que tiene es natural o es algo postizo que le hicieron. Si es algo natural, se lo tratamos con la medicina verde, la medicina del Amazonas. Pero si es daño, brujería, cosa mala, nosotros le sacamos el daño y le mostramos la cara a la persona quien se lo hizo y el por qué se lo hizo. Lo digo con orgullo porque son muchas las personitas que nos llaman y son muchas las personas que nos brindan su testimonio de agradecimiento. 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
1: 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Hay una personita en la línea, me dan la señal de que sigue sonando el teléfono.
0: Regáleme su fecha de nacimiento, por favor.
2: 20 de septiembre del 60.
0: 20 de septiembre del año 1960. ¡Uy! Sí. Arisca, trusca, trancazo y Virgen Santísima. A usted la veo muy mal. Veo que a la familia entera me les hicieron trabajo, daño, brujería. ¿Usted lo sabía?
2: No.
0: Porque aquí veo, madrecita, que en la familia aparecen perrito, gatico, mucha pelea, mucha discusión. Usted ya tiene que tener mucha la cuidado porque veo que a toda la familia le hicieron trabajo, le hicieron daño. Y estoy viendo, ¿y qué, madrecita, qué? Se lo digo de corazón, la veo muy preocupada por un ser querido. ¿Quién es?
2: Mi hijo, Aldo.
0: Deme la fecha de nacimiento de Aldo.
2: 13 de junio del 90, yo supe que no me acuerdo.
0: 12 de junio del año 1998. Sí. Uy, Virgen la Santísima, madrecita, usted tiene que tenerla cuidado. ¿Sí? Tiene que tenerla cuidado porque toda la familia fueron víctimas de atadura, brujería, cosa mala, y eso se lo voy a hablar en la privado.
2: ¿Sí?
0: ¿Ya? Entonces, madrecita, atenta a los días, la fecha que va a estar en Osorno para que sea de las primeras. ¿Buena?
2: Ya.
0: ¿Sí? Chao.
2: Chao.
0: 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Tenemos una persona en la línea, hay una persona en el aire. Vamos a ver quién está con Indio. ¿Aló?
3: ¿Aló?
0: ¿Cuánto tiempo lleva escuchando a Indio?
3: A ver, yo creo que unos 4 años, 5 años más o menos.
0: ¿Y nunca me ha visitado?
3: No, no, nunca.
0: ¿Y por qué? ¿Falta de tiempo, falta de fe? ¿Qué pasar, hermano civilizado?
3: Quería primero consultarle a usted más que nada.
0: Regáleme su fecha de nacimiento a ver qué le puedo decir a yo.
3: Mire, mi fecha de nacimiento es el 12 de febrero.
0: ¿12 de febrero?
3: De 1981.
0: ¿Del año 1981?
3: Sí.
0: ¿Usted en este momento dónde se encuentra?
3: Mire, yo estoy en mi trabajo.
0: Ya, 12 de la febrero del año 1981, ¿correcto?
3: Correcto.
0: En su fecha de nacimiento estaré viendo, indiecito, hermano mío, usted tiene que tener mucha la cuidado. Porque acá veo trabajos de magia negra, veo trabajos hechos más exactamente por una mujer. hubo una mujer que a usted me le hizo un trabajo de hechicería, un trabajo de magia negra a través de una fotografía. Hay una foto de usted que la tienen atravesada con alfileres y con clavos, clavos de estos como de acero. ¿Ya? Esos de acero es para que no se oxiden. Y esto, hermano mío, lo tienen hecho para verlo a usted destruido. Por eso que usted siente como un ahogo. Usted siente como un desespero. ¿Cada cuánto le da este ahogo y este desespero?
3: Chuta, sabe que los días martes a veces me está pasando. Y casi, a veces casi todos los días. Y hay semanas que no me pasa.
0: Yo sé por qué se lo estoy diciendo. Hay trabajo hecho, hay daño, hay brujería. Y esto lo hizo una mujer hace bastante tiempo para dejarlo a usted prácticamente tullido, postrado en una cama. ¿Usted ha sentido, fuera de estos ahogos, algo anormal, como que se le paraliza el cuerpo, como que no puede caminar?
3: No, una vez no me podía bajar del auto. Le tuve que decir a un compañero que me ayudara a bajar del auto, porque en el dolor de aquí en la parte de atrás, la cola,
0: ya.
3: Ahí me... Eso me pasó una vez. Y también tengo aquí en el pecho, en el lado del corazón, me da como un... Tengo como, a ver, ¿cómo le dijera? Como un viento, un aire. Sí. Ahí, que
0: por algo,
3: no me deja hacer mi vida normal, digamos.
0: Por algo le estaré diciendo, indiecito, que a usted le tienen una fotografía atravesada con alfileres y con clavos de acero. Y esta foto se la enterraron más exactamente en un cementerio. No sé si usted ha notado, justamente usted me dice que los días martes, los días viernes, pero no sé si usted ha notado también unas clavadas que le dan a la parte de los testículos. Tiene que tener mucha la cuidado porque se le van a presentar estas punzadas a la parte de los testículos, porque veo que también lo tienen amarrado esa parte y esto lo hizo una mujer. ¿Usted desconfía de alguien?
3: Sí, está desconfiando de uno pariente yo.
0: ¿Pero de sexo masculino o femenino?
3: Femenino, pero son parientes, digamos.
0: Sí, yo le digo...
3: No, pareja.
0: Yo le digo porque veo que la que hizo esto fue una mujer para que usted no sea feliz con nadie, para haberlo destruido.
3: ¿Pero fue una pareja o una no. del sexo femenino nomás?
0: Exactamente, eso es lo que yo visualizo. Cuando usted venga a mi maloja, yo le voy a revelar la cara de la persona de quien hizo esto y le voy a mostrar lo que le hicieron, el trabajo que le hicieron. Ahora, no sé si usted se acuerde de esta fotografía que le estoy diciendo, porque eso sí puedo visualizar esta fotografía que está prácticamente enterrada en un cementerio. Es una fotografía donde usted está, hermano civilizado, como jugando a la pelota, pero usted se sacó esta foto con la pelota en la mano y había otra persona a su lado. Usted está con una pantaloneta y está con una camiseta como en una, así como en una césped, en un prado.
3: ¿Ya?
0: ¿Se acuerda de esa foto o no?
3: ¿Y esa foto es demasiado antigua?
0: Sí, esto es de bastante tiempo atrás, por eso le estaré diciendo.
3: Ah... Ya.
0: ¿Ya se acordó qué foto es?
3: Pienso que tiene que ser entonces una como un familiar por esa foto, porque la verdad que pierde bastante tiempo.
0: Pero uno se acordar, hermano civilizado, es donde usted está como en una césped, lo puedo ver, con una pelota en la mano y estar usted con pantaloneta y una camiseta.
3: Ya, sí, una foto demasiado antigua.
0: Claro. Usted va a venir a mi maloja, yo te voy a ayudar porque es un trabajo hecho y esto lo hicieron para destruirlo, para verlo mal.
3: ¿Pero no puede ser un pariente?
0: Puede ser una personita pariente, pero vuelvo y le digo, la persona que lo hizo fue una mujer.
3: Sí. Usted desconfío harto de una hermana, oiga, de una hermana y una tía.
0: Por algo le estoy diciendo. Usted se ha visto involucrado en problemas también con mujeres porque no ha podido entablar una relación amorosa estable. Siempre las mujeres llegan, se alejan, porque esto lo hicieron para que usted no sea feliz con nadie. Es más, a pesar que usted es un hombre joven, aquí lo veo, en la parte de la sexual se siente agotado, cansado.
3: Ya. Estoy en pareja, yo pues ahora estoy feliz, yo estoy en pareja.
0: Pero hay que tenerla cuidado.
3: Pero
0: hay que tenerla cuidado porque esto le puede destruir a la pareja también.
3: Porque tengo esa sensación de ahogo como me dice usted.
0: Por eso le decía, y yo sé que a usted le han hecho chequeo, examen médicos y todo sale normal. No le encuentran nada.
3: Claro, no tenía nada porque yo como era el corazón, me asusté y el corazón está en perfectas condiciones, ¿no?
0: Entonces es un trabajo hecho. Más claro échale agua, como dicen ustedes.
3: Claro.
0: ¿Y por qué no ha buscado ayuda? ¿Por qué no ha venido de Indio, hermano mío?
3: Estaba combatiéndolo con medicina natural, con hierba y cosas
0: así. Sí, con yuyos, pero usted sigue igual. ¿Por qué? Porque esto no es natural, esto es postizo, es daño, es trabajo. ¿Ya?
3: Ya.
0: Entonces va a llamar y va a reservar una hora, una consulta rápido, pronto y ligero, porque esto hay que sacarlo rápido.
3: Ya, Indio, sí, ya.
0: ¿Tiene la teléfono de Indio?
3: No sé si será el que mismo que tengo. No,
0: el 942-15-7002.
3: Ya.
0: Va a llamar y va a reservar su hora. ¿Buena?
3: Sí.
0: Bueno, hermano civilizado, ¿qué le dice usted a la gente que lo está escuchando a través de la radio en esta momento?
3: No, que muchas gracias, Indiecito, porque yo tenía el presentimiento de que me habían hecho algún daño y usted me lo confirmó. Así que voy a reservar la hora y para esto, lo antes posible. Y
0: amén.
3: Que todo lo que dice es verdad y que ayuda mucho a la gente, Indiecito.
0: Amén. Un abrazo, mi viejo, Dios te bendiga. Ponga la gana, no echen saco roto lo que Indio decida y va a ver que su vida va a cambiar, ¿ya?
3: Listo. Muchas gracias, Indiecito.
0: Hasta pronta.
3: Chao.
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1: Llámenos y consúltenos, hay una persona en la línea. Vámonos con otro llamadito porque la cachumaca sigue la sonando. ¿Cuánto tiempo lleva escuchando a Indio?
2: Como un año, más de un año.
1: ¡Uy, bastante la tiempo!
2: Sí.
1: ¿Usted ha visitado a Indio?
2: No.
1: ¿Nunca?
2: Nunca, nunca.
1: ¿No me conoce personalmente?
2: No, para nada.
1: Bueno, corazón, regáleme su fecha de la nacimiento.
2: 1978.
1: Pero el día, el mes, el año...
2: 11 de agosto de 1978.
1: Eso sí, 11 de agosto del año 1978. Arisca, sí. Tusca, uy, Antayanaira. Madrecita, ¿usted por qué no había buscado ayuda antes?
2: No sé.
1: Falta de fe, falta de tiempo, ¿qué pasa?
2: No, falta de tiempo, no sé, es que igual me dejaba estar un tiempo.
1: Le hago esta la pregunta porque yo en su fecha de la nacimiento estoy visualizando de que usted hace bastante la tiempo atrás, esto no es de ahora, es de mucho tiempo atrás, usted fue víctima de un trabajo, de un mal que hicieron, y esto lo hizo un propio familiar. Perdonar que Dios sea sincero, pero yo no puedo mentir a usted. ¿Usted sabía algo de eso?
2: No.
1: ¿Con quién vive usted?
2: Ahora actualmente yo y mi pareja no.
1: Pues. Deme la fecha de nacimiento de su pareja actual.
2: El 20 de agosto de 1964.
1: Es un buen hombre. Pero veo que la pareja anterior a que usted tuvo, porque usted tuvo un fracaso, ¿cierto?
2: Sí.
1: ¿Cuánto hace?
2: Oh, que el tiempo que estoy con él, van a ser 9 años que estoy con él, antes de eso como... unos 10, 12, 13 años atrás,
1: ¿no? De ahí partió todo, porque usted cuando se metió con ese hombre que tenía ya casi 12 años atrás, habían familiares de la familia de él y de la familia de usted que no estaban de acuerdo con esa unión. ¿Usted se acuerda o no?
2: No, sí, igual lo vieron mucho que no estaban de acuerdo con mi pareja, porque mi pareja era mucho mayor que yo.
1: Por eso se le estaré diciendo. Y esas personitas hicieron un trabajo para verla a usted separada, para verla mal, ¿me entender? No para verla bien con ese hombre, sino para verla mal. Es más, con la personita que usted está actualmente, ya se han presentado peleas, problemas, discusiones.
2: Sí.
1: ¿O me equivoco?
2: Un año ya, más de un año.
1: Porque si le estoy mintiendo, dígame, Indio, ¿usted me está mintiendo?
2: No, para nada.
1: Y le voy a decir más. A través de este trabajo que le hicieron a usted, este trabajo lo mandaron a hacer con una personita de la Perú, brujo peruano, y se lo hicieron con una prenda íntima. Acuérdese usted hace muchos años atrás que a usted se le perdió un calzón.
2: Sí, no se me perdió ropa interior.
1: Por eso se lo estoy diciendo. Y era un calzón que usted tenía como en una cuerda, lo puedo visualizar. Porque los cuerpos opacos no me mienten. Tenía eso como en una cuerda y era una calzona de la color así como blanco.
2: Sí.
1: ¿Y por qué me dice que sí?
2: Porque sí, tenía así como dos tiras a los lados, por ambos lados.
1: Bueno, madrecita, yo no me equivoco. A través de ese trabajo que le hicieron con brujo peruano, le hicieron oraciones cochinas, groseras, y esa prenda la enterraron. No sé si usted se ha dado cuenta que los días martes y viernes le viene un dolor a la parte del interior, un dolor a los ovarios que usted no lo aguanta.
2: Sí.
1: Le han hecho examen, le han hecho chequeo a la médico y todo sale normal.
2: Sí.
1: ¿O me equivoco, madrecita?
2: No, sí, en verdad.
1: Y cuando hay la intimidad, usted no siente nada, no siente la placer. Perdonar quien yo habla, pam, pam, vino.
2: Sí.
1: Entonces, ¿qué pasa? Usted necesita ayuda urgente, la mente. ¿Por qué? Porque yo en mi malojita le voy a mostrar a usted ese trabajo que le hicieron, que usted lo arroje, porque eso está en su cuerpo, y le voy a mostrar la cara de la personita quien le hizo esto. Pero no para que vaya a agarrar cuchilla, flecha y se meta en la problema. ¿Ah?
2: No.
1: Para que usted sepa qué tipo de gente la rodea.
2: Ya.
1: Le voy a preguntar a usted por una personita de la nombre... A ver, estaré viendo acá, hay una personita de la nombre Antonia.
2: Sí, conozco una persona Antonia.
1: ¿Quién es Antonia?
2: Es sobrina de mi pareja.
1: ¿De la pareja actual?
2: Sí.
1: ¿Usted ha tenido algún problema con ella, algún desacuerdo?
2: No, con ella no, es que no sé, porque yo me alejé un poco de la familia de él también.
1: Sí, porque son así como una poco así como... Como que míreme y no me toque, así como un poco así, como quisquillosos, como dice Indio.
2: Sí.
1: Por eso le digo, no se confíe de esa personita Antonia, porque son personitas que por delante miran, le soban el lomo y por la espalda hablan, murmuran de las personitas. ¿Les gusta cómo es que dicen ustedes acá en Chile? El chaqueteo le dicen, ¿no?
2: Sí.
1: No se confían, ¿ya?
2: Ya.
1: Usted va a venir.
2: Ya.
1: Va a venir. Porque hay que estamborar ese trabajo que le hicieron.
2: Ya.
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2: Ya.
1: Bueno, madrecita.
2: Bueno, bueno.
1: ¿Qué le quiere decir a toda la gente de Victoria, de donde usted me llama, a la gente de Temuco, a la gente de los alrededores, de Loncoche, de Ercilia?
2: Es una tranquilidad y bueno, es saber las cosas, porque de repente uno no cree mucho en las cosas que pasan alrededor de uno, pero está bien que uno se vaya como abriéndose camino igual.
1: Amén, quitando la venda oscura de sus ojos.
2: Sí.
1: Pero yo quiero que usted le diga a las personitas, ¿usted me contó algo de lo que yo le estoy diciendo o la entrevistaron antes o algo?
2: No, nada, no me habían entrevistado, nada. Nada, nada.
1: Yo les hago esta pregunta porque usted sabe, madrecita, que hay personitas que ya han perdido la fe en estas cositas porque han ido a mucha parte, no les han ayudado. Hay personas que se están confundiendo, tengan cuidado.
2: Bueno.
1: Bueno, mi corazón, un abrazo, llame ya y reserve la hora.
2: Ya, muchas gracias.
1: Dios te bendiga.
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1: No se me olviden, así es de que prepárense en aquellas personitas que van a venir a la consulta. Si tienen que traer la orina, agarren la orina en una botella de vidrio. Si tienen que traer una prenda, una getografía de esa personita que quieren saber si les quiere o no les quiere, si le conviene o no le conviene, de esa personita que usted quiere saber si es su enemigo o su enemiga, sea hombre o sea mujer. ¿Usted qué quiere? Que le hagamos un ritual del amor, tráiganos una manzana roja, un poquito de miel de abejas y tres cintas de género de color rojo, blanco y amarillo para hacerle los rituales del amor. Somos verdaderos chamanes. Siempre estamos dispuestos a ayudarle a todas las personitas que nos consultan. No lo digo yo, ahí escuchan los testimonios de la gente feliz, las personas agradecidas. 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
3: 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Nos vamos, ya nuestro control me dice que llegamos al final de este programa, sin antes recordarles que si no se comunicaron con este indiecito a esta hora, ya terminamos el programa, pero yo sigo contestando la cachuaca fuera del aire. Así es de que los que no pudieron hablar con Indio a través de la radio, sigan llamando, que yo les voy a seguir contestando. 942-1570-02. ¡Hasta mañana, hermanos civilizados!
0: 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Y no se olvide que Dios nos lleva de lo bueno a lo mejor y de lo mejor a lo excelente.

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3: Muchas gracias, queridos amigos. ¡Nos vamos! ¿Quieren otra?

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0: ¿alguien me puede decir la hora, por favor? ¿Qué pasó? Me quedé atrapado en el taco, papito. Me quedé atrapado en el taco, por eso llegué un poquito más tarde. ¿Cómo están? Buenas noches. Gusto saludarle. ¿Cómo está, señora? ¿Cómo está, señor? Sí, llegamos un poquito más tarde, pero lo importante es que estamos aquí en vivo y en directo a través de la radio de los confines. Jornada, chiquillos, de noche de martes, ¿ah? Uy, qué bueno, martes. Ya me están pidiendo Capitán Scumbia por ahí, un amigo ahí que está en sintonía. 21 horas con 27 minutos. Mira la hora que llegaste, papito. Ah, a la hora. ¿Y por qué llegaste tan tarde, don Rupe? Taco, papito, el taco. Estas chiquillas venezolanas y colombianas me tenían un medio taco. No me dejan salir. No te vayas, papito. Quédate con nosotros, papito. Por eso que me demoré. ¿A quién le voy a mentir? Ya, ¿qué hora es, chiquillos? Dijimos ya la... 21 horas con 28 minutos. Venimos contentos, felices, después de una jornada de abordaje, muchachos. ¿Tuvo buena la jornada? ¿Tuvo entretenida la jornada? Oye, a pesar de la lluvia, chiquillos, y las bajas temperaturas, igual, ¿ah? Llovía y hacía frío. ¿Allá en su comuna hacía frío igual? Al menos yo estuve en la ciudad de Coyipulli y... la verdad que ahí en Coyipulli la tiraron con balde y con muchas bajas temperaturas, además viento. Y eso, y fue la constante prácticamente durante toda la tarde. Yo no sé si aquí en Angol fue así durante toda la jornada. Al menos ahí en Coyipulli, ¡ay, que hacía frío, papi! ¡Unas ganas de una chubilca! A ver, de compartir con alguien simpática por ahí, ¿no? Hoy voy a saludar a mi amigo Esteban, que está en sintonía de la radio, ya junto a su pequeña hija, escuchando este programa. Y la verdad, Esteban, que recién me vengo incorporando a este sistema, así que un saludo para ti, Esteban. Muchas gracias por sintonizarnos ya. Ahí voy a ver si tengo habilitado el WhatsApp de la radio, porque las personas que quieran escribir lo pueden hacer ahí, ¿eh? Ya, chiquillos, ustedes pueden escribir a este WhatsApp de la radio al más 5... más 56, ahí nomás. Luego, 45-2. Luego, 75-66-70. 75-66-70, el WhatsApp de la radio. Más 52. 45. Ahí se me perdió, pero un poquito. Ahí está. Más 56-452-75-66-70. Se me olvida, papi. Más 56-452-75-66-70. Igual nos pueden llamar ahí a ese número y gustosamente nosotros le vamos a responder, ¿ya? ¿Qué más? Ah, tengo habilitado el otro número, el más 569-62-46-74-04. Más 569-62-46-74-04, ¿ya? Ahí pueden escribir igual y mandar mensajito. Yo ya me estoy recién acomodando aquí, no tengo idea qué música vamos a tocar ahora, pero no tengo nada preparado. Estamos 100% en vivo y en directo en esta jornada. ¡Ah, sí, po! Hay un amigo antes de entrar a la red, me dijo, Rupe, póngase un Capitán Scumbia, por fin, Capitán Scumbia. Tenemos un megamix por ahí de Capitán Scumbia, como para que deleitar a este auditor que está ahí en la sintonía. 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Y una mantequilla para la semana. Fome, ¿eh? ni un brillo. Es que estoy rellenando nomás para buscar las canciones ya. Ya, listo. Vamos entonces. Al más 569-62-46-7404. Los que quieran escribirnos, que nos escriban, o si no, me voy a enojar. Te escuchamos desde Quidico, comuna de Tirúa. ¡Oh! ¿Cómo están mis amigos de Quidico? Oye, qué bueno, Quidico. Estoy con mi pololo de la población El Esfuerzo. ¿Quiere pedir una canción? ¿Qué canción quiere pedir? De la Jaqui con Cañaveral Humberto. ¿Así? De la Joaqui. De la Joaqui con Cañaveral Humberto. Ya lo voy a buscar, ¿eh? Oye, saludo a la gente de Quidico. ¡Qué rico! ¡Quidico, que nos llamen de Quidico! ¡Quidico! ¡Quidico! Me llaman de Quidico. Oye, ahí dice Enrica. Ahí hace la fiesta de la merluza, ¿cierto? Sí, yo estuve en la fiesta de la merluza, yo lo conté ya. Pero no está de más contarlo. Estuve en la fiesta de la merluza igual. Una fiesta gastronómica que se realiza todos los años. Ahí la costanera de Quidico. Quidico está muy bonita. Tiene una costanera muy linda. Quidico, ¿usted ha ido a Quidico? Mire, si tienen la posibilidad, vaya un día domingo con la familia, vayan a pasarlo bien y a disfrutar de la belleza que le ofrece Quidico y la exquisitez también. Ahí en comida costera como los mariscales, ¿no? ¿Aló? A ver, ¿aló?
1: ¿Cómo estamos, Rupi?
0: ¿Cómo está, papito lindo?
1: Aquí estoy calentándome.
0: ¿Ya hace frío por esos lados? ¿Ah? ¿Hace frío en Los Álamos a esta hora, papi?
1: Menos, no, ni tanto.
0: ¿Seguro? Porque yo creo que hace frío, porque acá en Angol tenemos baja temperatura.
1: No, si no hace frío.
0: No, está bien buena la temperatura.
1: Es que está lloviendo todo el día.
0: ¿Y ahí todavía sigue lloviendo?
1: Sí, pero una niebla que hay nomás.
0: Hay una llovizna y una neblina que le acompaña, eso.
1: Sí, no está helado.
0: Ya, ¿cocinando o no cocinando hoy día?
1: Cociné ya.
0: ¿Qué cocinó, papito?
1: Una cazuelita de vacuno.
0: ¡Oh! Cosa más rica. Yo soy cazuelero, papi.
1: Con chuchoca.
0: ¿Con chuchoca? Buena, papito. Yo soy cazuelero igual, ¿eh? Me gusta mucho la cazuela.
1: Es igual.
0: Y yo estaba disfrutando recién de unas ricas prietas con papitas cocidas y una chupilquita al lado para acompañar, ¿eh? Buenas, caliente. Oye, estaba calentito en la casa, yo ahí con el bracerito, con los callos y los juanetes metidos en el bracer. Está rico. ¿Eh?
1: ¿Y por qué no lo trajo para la radio?
0: ¿Qué iba a traer para la radio? Ya me lo comí todo, papi. Estaban ricas las prietas con las papitas. ¿Eh?
1: Buena.
0: Sí, pues.
1: A quedarte vida.
0: Exactamente, papito. Ya, vamos al grano.
1: Claro.
0: ¿Usted me quiere pedir canción?
1: Cualquiera, ¿no?
0: Ya, le vamos a poner buena música. Entonces, muchas gracias, amigo mío de Los Álamos. Muchas, pero muchas gracias. ¿Por qué sintonía nos está conectando ahora?
1: Sí. ¿Ah?
0: ¿Por qué radio nos escucha?
1: A la Araucaria.
0: Ya, saludo a mis colegas de Radio Araucaria en el 102.7 FM en Los Álamos, ¿ya?
1: Sí. Mañana hay rupi, tenemos que tener lluvia mañana.
0: Lo vamos a revisar el tiempo y le aviso al tiro, ¿ya? Manténgase en la sintonía, no se me vaya a separar, que esté muy bien. Muchas gracias.
1: No, se llama ya,
0: papito lindo, muchas gracias por estar ahí, que esté muy bien. Cuídese harto, ¿ah? ¿Eh? Abríguese porque la noche hace mucho frío. Ya.
1: Así es, chau.
0: Oye, va a ser frío, ¿ah? Ya, estamos grupiendo mucho y nos vamos con poco. Ah, la canción dice. Se llama Echarme al Olvido, de Quidico, Echarme al Olvido. Anótalo, papito. Echarme al Olvido. Para mi amigo ahí de Quidico que están en sintonía. Yo aquí me acomodándome recién, ¿eh? Llegué tarde el día, pero aquí estoy. Salud para mi amigo Nofre que está en sintonía. Me dice Nofre, nos escucha en Quilleco. Saludos, Nofre, que esté muy bien. ¿Quién más me llama? Por ahí me llaman. A ver. ¿Aló? Mi amiga Guadalupe del Carmen.
2: ¿Cómo estás?
0: Muy bien, pues aquí estamos con ánimo, con ganas, con entusiasmo y con algo de frío, ¿sí?
2: Ah, qué bueno. Le falta la chupilca.
0: No, ya voy la tercera. No, papita, aquí estamos. Gracias, mamita, por estar en sintonía. Gracias desde Tijeral, mi amiga Guadalupe.
2: Acostadita
0: escuchando el programa. ¿Canción me va a pedir hoy día, mamita hermosa? Dígame.
2: Quiero pedir una canción estelita con Leo Dan.
0: ¿Cómo? Estelita, Estelita, qué linda que estás. Ya, pues, mami. Listo, muchas gracias. Igual se me cuida, tápese bien, abríguese bien esos piececitos, mami. ¿Ya? No se vaya a resfriar, pues cuídese. Ya. Ve, ahí tenemos una mamita que está en sintonía, la mamita Guadalupe, que nos acaba de llamar. Ya, ¿ve? Estamos, ahora sí, estamos bien con la música. Ahora me dice mi amigo que estaba hoy, que soy bueno, compadre. Buena, compa. ¿Estamos listos con quién? ¿Capitán Escumbia, Megamix? ¿Sí o no? ¿O me está engrupiendo otra vez? Me está engrupiendo otra vez. No tenía nada. No estaba ni nada listo, papi. ¿Por qué no tenía nada listo usted? Y que la gente me va a retar, me dice que va bien puro bla bla aquí, no pasa nada con la cuestión. ¿Ya? Dun, dun, dun, dun, dun, dun. Vamos a ver qué pasó aquí. ¿Qué pasó, papito? Nada de nada. Naca, naca, la mirinaca. Vamos a revisar el tiro aquí. Algún problema estamos teniendo con el sistema. Ya vamos a revisar aquí. Algún problema tenemos, chiquillos, con nuestro sistema, pero lo vamos a arreglar al tiro. Sí, pues estamos preparando las canciones de Capitán Escumbia y no pasa nada. Naca, naca, la pirinaca, pues, papito. ¿Qué pasó ahí? ¿Lo arregla o no lo arregla, papita? Arreglo mientras tanto ahí, yo tengo que seguir aquí rellenando porque si no la gente me va a retar. ¿Ah? Ya vamos a ir atrás, entonces. Vamos para allá, vamos para allá. Vamos de nuevo. Partamos de cero, ya. Vamos a poner ahí a los capitanes cumbia. Ya. Megami, Megami. Estamos bien. Ya vamos preparando las canciones. A ver si ahora podemos tocarla. ¿No? ¿Nada? ¡Chu! ¿Y qué le pasó aquí, papito? Nos van a retar, ¿eh? Nada. Ya, vamos a tener que esperar un poquito que nos salga la música mientras tanto la gente nos escribe y ponga...

¿Pero qué no está pasando hoy día, señores? Yo creo que andamos medio desconectados hoy día, ¿no? Estamos como medio desconectados, ¿no? Sí. 21 horas con 58 minutos. Faltan 2 minutos ya para que sean las 10 de la noche. Mira que se pasó rápido la hora. O sea que llegué tarde. Por ahí va. ¿Está lloviendo? Está lloviendo. Sí, acá en Angola está lloviendo. Ya. Vamos a echar un vistacito cómo se vienen las condiciones climáticas para nuestras zonas. Por ahí tengo un amigo en Los Álamos que está preocupado qué va a pasar con Los Álamos mañana. ¿Irá a caer agüita en Los Álamos mañana o no? ¿Qué dice usted, papi? Le vamos a echar un vistacito. Oye, por ahí tengo un amigo que necesita escuchar desenfrenadamente una canción que se llama Dos Mujeres y un Camino. Dice que esa canción como que se siente representado. ¿Hay mujeres, hay hombres que tengan dos mujeres? Que levanten las manos los hombres que tengan dos mujeres. Yo no puedo levantar mi mano, ¿eh? Ojo, yo no sé usted, amigo mío, pero yo no puedo. No tengo dos mujeres, tengo cuatro. Sí, pues estamos en crisis todos los días, entonces hay que asegurarse que no falte nada. Mejor que sobre que falte. ¿O no? Sí, pues mejor que sobre a que falte, papito. Dos mujeres y un camino. Oh. ¿A usted tiene dos mujeres? ¿Lo han pillado con la otra mujer? ¿Su señora no lo ha pillado nunca? ¿Tiene una sucursal por ahí usted? Ya, ya. Ah, no, no, eso, ¿sabes qué es lo que es? Ah, usted va a pagar manda y va a pagar manda a esa casa. Así que ahí tiene una mandita que va a hacer todos los días en la noche, antes de irse a la casa. El hombre va a hacer las tareas y allá llega a la casa a cumplir con el otro objetivo, dice, ¿no? Dos mujeres y un camino tiene ahí mi amigo. Ya, por ahí tengo un amigo que no tiene dos mujeres y un camino, y un hombre solamente serio y solitario. Quiere saber cómo están las condiciones climáticas para mañana para la comuna de Los Álamos. Atención, Los Álamos. El agüita va a continuar cayendo en Los Álamos hasta aproximadamente las 3 de la mañana. Después de las 3 de la madrugada, ya se vienen cielos nublados para amanecer con cielo con nubosidad parcial allá por las 8 de la mañana. O sea, nubes y algo de sol, tibiamente, con una temperatura que estaría a esa hora de 8 grados como máxima. Luego, en Los Álamos, vamos a seguir avanzando en el día y sus condiciones climáticas van a super mejorar, porque va a estar completamente despejado en Los Álamos durante prácticamente toda la jornada del día de mañana, con una temperatura máxima que alcanzaría los 12 grados. Atención, Los Álamos. Cielos completamente despejados prácticamente casi durante todo el día en la comuna de Los Álamos para el día de mañana, ¿ves? Sabíamos nosotros que no había nada de lluvia. Bueno, el día jueves se esperan días nublados, pues sí, el jueves, ¿ah? Y de hecho después de las 4 de la tarde puede caer algo de chubascos, pero el jueves. El viernes en Los Álamos sigamos revisando la madrugada con chubascos, y el día completo del día viernes se esperan chubascos durante todo el día viernes ahí en Los Álamos, ¿eh? Ya, y el día sábado ya está mejor nuevamente, recuperamos el sol el día sábado. El día domingo, de la misma condición, vamos a estar incluso con cielo despejado el día domingo en Los Álamos, ¿ya? Echamos una repasadita ahí, rápida, para nuestros amigos en Los Álamos que nos consultaban cómo se vienen las condiciones climáticas para el día de mañana. Entonces, cielo prácticamente despejado casi todo el día. Dos mujeres y un camino. ¿Te gusta esa canción a ti o no? ¿Esa? ¿O esta, amigo? Mueve el cucumelo, mamita. Mueve el cucumelo en la casa con este tema. ¡Vamos! ¡Ya! Dos mujeres y un camino. ¿Te gustaría tener dos mujeres? Eres diablillo tú, ¿ah? ¿Eh?

0: Ve, papito, es bueno tener dos mujeres. Sí, se pasa bien, pero igual te puede traer problemas. Así que, amigo mío, no haga esas cosas. No tenga dos mujeres. No haga como yo, tenga cuatro. Mejor todavía. La pasa mejor. Así no se aburre. Me trapiqué también, ¿no? Ayer me dio hipo y hoy día me trapiqué. Ay, señor, 12 mujeres. Ya usted está, recuerda igual los caminos. Oye, pero uno las paga después, ¿ah? ¿Eh? Claro, uno puede tener dos mujeres, hacer gustito y pasarlo bien, pero después en la vida le cobra a uno, ¿ah? ¿Eh? ¿Usted cree eso? ¿En el karma? Sí, pues existe. Claro, por eso yo voy a tener que empezar a eliminar algunas de mi casa estudio. Voy a eliminar, tengo mi designada para eliminar de mi casa estudio a la primera que estaría castigada por nosotros. Dos mujeres y un camino. Me quedé con esa canción, me quedé metida. Oye, luego ya viene Estelita, qué linda que estás en la vida. Para mi amiga Guadalupe, que está en sintonía en la localidad de Tijeral. Así que saludamos a la Guadalupe, la mamita Guadalupe, que le gustará mucho Leo Dan. Así que ya viene su canción. Usted también quiere pedir, simplemente puede escribir a este WhatsApp al más 56 452 75 66 70. Anótelo bien, papito. Más 56 452 75 66 70. Dos mujeres y un camino. Saludo para mi amiga. Me dicen un amigo que tiene 500 nomás. Está en un carretito, pero tiene 500. Me saluda mi querido amigo ahí de Taller Espinosa. Saluda a mi amigo de Taller Espinosa y a todo el personal de ese prestigioso taller de Angol, que es prácticamente ícono ya en la ciudad, ¿cierto? Así que saludamos a la gente que trabaja en Taller Espinosa. Principalmente a mi buen amigo, que se pone solamente con 500 pesos. Tomémosle una chupilquita ya, pero yo tengo 500. Estamos poniendo a 5 lucas, de a 7 lucas, 8 lucas, pero nos faltaba el que decía, yo tengo 500 nomás. Siempre sea, nos falta el que tiene 500. Me fue mal, me estuvo mal, no tengo 500 nomás. Ya. ¿Qué más? 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Ya. Ahí tengo a mi amigo Taller Espinosa. ¿Quién más tengo por acá? A ver.
1: Buenas noches, Rupe, buenas noches. Espero que estés bien, que te encuentres bien. Yo aquí
0: un poco resfriado, ¿no?
1: Estamos echando la talla con mi amiga Alicia, mi hija Nayeli, y le mando un saludo a Igor Sandoval, que yo sé que me está escuchando, y un tema de Felipe Ritmo Sucumbia, por fin.
0: ¿Cómo no, pues, María? Felipe. ¿Ya?
1: Colocáis el tema Sabor a Tinto, el último que sacó Sabor a Tinto, Mala Mujer.
0: Mala Mujer. ¿Existirán malas mujeres? No creo que existan malas mujeres. Es decir, mujeres buenas nomás. Hoy día no existe la mujer mentirosa ni mala, ¿no? Y las mujeres de Angol son todas fieles. Ninguna es cuernuana. ¿No son cuerneras? Ellos no ponen cuernos. No, las mujeres dangol no hay ninguna que ponga cuernos, no son todas fieles. La mujer dangol es una mujer muy fiel y no es mentirosa para nada. Dicen, dicen. Ya, ¿qué más? Ay, señorcito, papito, usted, estamos listos con Estelita, qué linda que estás. Saludamos a mi amiga Guadalupe con esta linda canción de su gran Leodán.

mala, mala mujer, es mala, maldita mala, malula malosa. Quiero me deja salir a tomarme un traguito si quiere esta noche, mala, mala, malula. Quiero ir a tomar y a salir con un amigo y una amiga nomás y vuelvo al tiro. Mujer mía, dame permiso para salir con mi polola esta noche. ¿Cómo va a ser tan mala esa mujer que no le da permiso a uno para salir con mi polola que tengo? ¿Cierto? Lo encuentro que es injusta, es mezquina, es mala mujer. Ahí teníamos a Sabor a Tinto con esa canción, ¿eh? Mala mujer. Hoy está bien Sabor a Tinto, está bueno el grupo. Está bueno. Me gusta el ritmo de Sabor a Tinto, tiene mucha energía, mucha alegría. Así que está bien, ¿eh? Ya que estamos hablando de Sabor a Tinto, me voy a pegar un zapatazo para el otro lado. Oye, hay una polémica con los Zumbale Primo, ¿eh? Ustedes saben que Zumbale Primo estuvo haciendo la campaña o participó en la campaña política del presidente Kast, ¿sí? Después que salieron de... pasó todo esto, cosas que han pasado últimamente, salen a decir que están arrepentidos de haber participado en política y haber apoyado a Kast. De hecho, dice que no debíamos apoyar a ningún partido político. Pero lo hicimos y estamos muy arrepentidos de haber estado ahí la campaña de el presidente Kast. Y por ahí le replicaron y dijeron, bueno, si que está tan arrepentido, devuelva la plata de lo que cobraron. Pues si que cobraron buenas lucas, ¿eh? Que devuelvan la plata los Zumbale Primo, los de ahora que están tan arrepentidos, y dice que como que le da vergüenza haber sido de la campaña de Kast, entonces que devuelvan la plata, pues. Así dicen unos por ahí, no estoy diciendo yo.

0: ¿O no? Hoy los Zumba de Primo le ha ido muy bien, ¿ah? Ya van con su carrera internacional a todo esto. ¿Sí? Bueno, igual si uno se puede equivocar, pues si son seres humanos los chiquillos también, pues, ¿no? Si estamos todos con derecho a equivocarnos en la vida, ¿cómo va a ser todo tan perfecto? No puede ser, ¿o no? No puede ser, ¿ya? Por aquí tengo un amigo que me está pidiendo la canción El Viejo del Sombrero. ¿Cuál será esa, El Viejo del Sombrero, papi? ¿No será una pala y un sombrero? ¿Será esa o no? Papi. Saludos, amigo Rupe. Yo por acá, su amigo Igor Sandoval. Saludos para mi amiga María Tapia con un temita de Los Forasteros de Santa Bárbara. La mejor de todas, por favor. Yo escuchando en Santa Bárbara, región del Biobío. Y mi tema, por favor, para la María Tapia, con todo respeto, dice Igor. Bien, Igor. Amigo mío, ¿es una pala y un sombrero la canción o no? ¿O El Viejo del Sombrero? El viejo, ¿hay una canción que se llama El Viejo del Sombrero? Yo conozco la canción del Viejo del Saco. La otra y El Viejo Gorriado también. También con... A ver, ¿qué más tengo ahí? 22 con 23 minutos. Oh, se nos hace cortito el programa hoy día. Por aquí, ¿quién tengo más pidiendo canciones, chiquillos? Aprovechen de pedir canciones antes que me vaya. Este programa pasa rápido, así que no, después no digan que no le avisé. Y no van a alcanzar a pedir sus canciones. Ya, ¿aló?
1: Aló, Rupe, ¿cómo estás, guachito?
0: Hola, muy buenas noches. ¿Con quién tengo el gusto ahí?
1: Con Oscarito de Los Conquistadores.
0: Don Oscar de Los Conquistadores, buenas noches. Gusto de saludarlo. Cuénteme, amigo.
1: Oye, guachito, quiero escuchar una canción, pero de los originales, ¿eh?
0: ¿Ya?
1: De los Ojitos Verdes con los Alegres de Terán.
0: Ojitos Verdes con los Alegres de Terán.
1: Sí, mi guachito.
0: Ya, lo voy a buscar, ¿ya?
1: Ya, muchas gracias.
0: Gracias, Oscar, de Los Conquistadores. Que esté muy bien. Muchas gracias, amigo.
1: Igualmente. Ya, chao.
0: Conquistadores, estos que ganan gol, por si acaso, la gente que no escucha afuera, ¿ya? ¿Alguien más? No. ¿Tienen listos Los Forasteros de Santa Bárbara? Oye, papi. Papi chulo. ¿Tienen listos Los Forasteros de Santa Bárbara? ¿O no? No. ¿O sí? ¿O no? ¿O sí?

Emelina. ¿Estás bien, Emelina? Sí, para ti, Emelina. Quiero escuchar una canción de los rancheros del río Maule. Justo a mi edad me vuelvo a enamorar. ¡Oh! ¿Cómo es esa? Y saludo también para su pareja, que está enamorada de ella, ¿no? ¿Quién envía este saludo? Es su simpática y siempre buena amiga, además, y sobrina, la Roxanita, ¿no? Le saluda, ¿eh? Y por favor, tía, sígame aperrando en todos mis carretitos, mis salidas que tengo por ahí. Y un saludo muy especial para mi amigo Quintero, que es mi amigo del alma. Dice la Roxanita. Bien, ¿ah? Justo a mi edad me vuelvo a enamorar. ¿Usted también se volvió a enamorar? Oye, uno cuando está medio viejito ya, medio dejarrón, uno se enamora igual, ¿ah? Y es como que es el amor más intenso ese, ¿ah? ¿Se ha dado cuenta? Cuando uno está más mayorcito, como que el amor es así como de... Es como de 15 años, una cosa así. Me da la impresión. Como de un niño de 15. Pero yo ya me desenamoraré. No, me desenamoré. Ya me desenamoré. Ya. Así, se me fue el amor a mí. En otras palabras, ya se me fue el amor. Esa es la verdad. Ahora estoy en mi gran amor, es la vida mía, mía. Mi misma vida. El trabajo. Eso es, chiquillo, la salud, ese es mi verdadero amor. Tener buena salud, avanzar hasta donde se pueda, hasta donde tatita Dios diga, hasta ahí nomás, guacho. Y nos fuimos para el hoyo. Oye, que tengamos el kilo uno, ya lo último. Es así, pues, es así la vida. A ver, ¿qué más? Ay, señorcito. Andamos clarito. ¿Qué hora es, chiquillo? 27 minutos faltan para las 11, todavía nos queda programa. Por aquí tengo un amigo que quiere escuchar Los Temerarios. Por favor. Hoy se están todos enamorando hoy día. ¿Qué le pasó, chiquillo? Entró el amor. Andan todos medio enamorados. Otro anda con dos mujeres. Otro está enamorado. Esta señora se volvió a enamorar a esta edad. El otro de una saluda al otro. Francisco saluda a su pololo. Ay, pololos con pololo, pololas con polola. Así está hoy día, pues, pololas con polola, pololos con pololo. Amantes con amantes, patas negras con patas negras. Ahí. ¿Qué hora es ya? Sí, nada, ya. No se note que me quiero ir para la casa. Me quiero puro irnos. No, me quiero quedar aquí en el programa, así que lo paso bien. Ya me está dando sueño. ¿Usted ronca igual? Hoy dicen que yo ronco fuerte, ¿eh? La última se me quejó por eso, que yo roncaba muy fuerte. Ay, señor, martes 9 de junio. Hoy el 21 de junio, día del papi, ¿eh? Y 21 de junio comienza el invierno oficialmente, ¿eh? ¿Tiene frío usted? No, aquí dentro del estudio está calentito. Esta hora no, nada de frío, está rico. Está rico. Está bueno aquí. Sí. 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Listo, dicho esto, señoras y señores, continuamos entregando más lindas canciones. Usted manténgase en nuestra sintonía porque todavía nos queda programa para este día.

se portó bien Nico entonces, ¿ah? Ya, o sea, se portó bien en todo sentido la palabra. Ya, entonces saludo para Igor de parte de una amiga, Roxanita. Dice que se portó bien el Igor. Le voy a regalar una canción de Los Temerarios que dice Cuando pienso en ti. ¡Oh! El hombre se portó bien, pues entonces ahora se ganó la canción. Eso es lo que pasa cuando un hombre se porta bien. Se gana mucho aprecio de parte de las mujeres, ¿no? Bien, Igor, muy bien, lo felicito. Oye, me estaba leyendo aquí una noticia que me llama mucho la atención. Este tema es recurrente ya en nuestro país, es lamentable además. Una abuelita de 80 años, que prácticamente vivió toda una década en un asilo de ancianos, allá en la Lerce, la comuna de Puerto Montt. Esta abuelita falleció y como estaba solita, no tenía quien se hiciera cargo de nada, de nada. Ahí está, po. Su cuerpo lo tiene una funeraria. Ya llevan 3 días ahí con su cuerpo, nadie lo ha reclamado, nadie ha hecho trámites por ella. Prácticamente ella estaba solita en el mundo. Y ahí está esperando su cuerpo de que alguien se haga cargo para darle una digna sepultura. Cuando ella falleció, su cuerpo fue entregado, ¿cierto?, a la misma casa donde estaba, la casa de reposo donde ella estaba. Lo cual de la funeraria se hizo cargo y está viendo la forma cómo poder darle una digna sepultura a esta abuelita que aparentemente no tenía a nadie en la vida. Y se está esperando todavía espera ahí en la funeraria que alguien reclame su cuerpo. Pero la verdad es que hasta aquí nada. Así que aparentemente la funeraria se va a hacer cargo de todos los gastos para dar digna sepultura a esta abuelita que estaba prácticamente solita en el mundo. Es triste, ¿no? Es triste cuando se llega viejo, se llega solito. Y muchas veces se tienen hijos, se tienen familiares y no se hacen cargo, ¿eh? Eso sí que es más triste. Esperamos que esta abuelita llegue el minuto, ¿no? Que sea sepultada dignamente y descanse en paz y llegue a un lugar bonito. Eso es lo que es único que uno pide aquí de corazón. Y a todos los abuelitos que están solitos por ahí, vayan mis saludos, mis cariños, muchas gracias también por sintonizarnos. Sabemos que son hartos los abuelitos que nos sintonizan. Hay algunos abuelitos y abuelitas que están acompañados ahora, están acostaditos. Para ustedes vayan mis saludos, mis cariños, muchas gracias por seguir las emisiones también de la Radio Los Confines. Si usted vecino, sabe que unos abuelitos viven solo por ahí, hacer que vaya a saludarlos por último, ¿ya? Un abracito, un gesto, un de cariño a la vecina, al vecino ahí, no hace mal, al contrario, le va a hacer bien para su corazoncito. ¿Ya? Listo. Vamos a seguir con canciones bonitas y vamos a seguir con canciones que se merecen los nuestros abuelitos. Hay una canción que se llama Una pala y un sombrero. Yo creo que esa es la canción que me pedía un amigo aquí, ¿eh? Esa es la canción, ¿cierto? Se la vamos a regalar a los abuelitos que están por ahí. Y ya que se acerca el día del papito, se lo vamos a regalar con mucho cariño a todos los papis y abuelitos que están en sintonía. Muchas gracias por seguir las emisiones de Radio Los Confines.

Bonita canción ahí para los abuelitos que están en sintonía de la radio a esta hora. 7 minutos para las 11 de la noche. 7 son los minutos que faltan para las 11. Ahí está bien. Parece que dije antes la hora mala. Ahora sí, 7 minutos para las 11 de la noche. Ya nos queda poco programa. Ya queda poco programa. Me tengo que ir. Wichipirichi. Me voy a ir feliz. No hay una brain para la casa. No, señores y señores, no tengo ganas de seguir haciendo programas. Sí, señor. No, estoy con muchas ganas aquí haciendo este programa. ¿Qué me voy a querer ir para la casa? No, ¿a dónde? ¿A dónde, señor? Que tengo sueño. ¿Quién le dijo que yo tenía sueño? Tengo sueño. Ya te estoy preparando Los Temerarios, ¿eh? Cuando pienso en ti. Ahí tengo dos personas esperando Los Temerarios. Se me ponen románticos a esta hora después de la noche. Este programa lo voy a hacer romántico mejor. ¿Cómo le podemos poner? El corazón enamorado en la noche. Oh. O corazones enamorados en la noche. Está bueno el nombre, ¿eh? ¿Usted también está enamorado? Tanto enamorado. No, yo no, ya afortunadamente no. Estoy desencantado, que es otra cosa. Es otra cosa. Yo estoy así bien como estoy nomás. 6 minutos para las 11. No se nota mucho que me quiero ir, no se nota. ¿Ya alguien más me quiere pedir alguna otra canción y quiere saludar a alguien? Aprovechen, llamen al 962-46-7404. 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Ahora ya, vamos. ¿Sí o no? ¿Sí o no? Al 962-46-7404.

0: sombrero.
1: Voy a echar un vistacito a ver si tenemos otro mensajito por ahí, porque de repente se me escapan algunos mensajes y después me retan a mí. Sí, después me retan, que no leo los mensajes. Por eso tengo que revisar todos los sistemas por acá. ¿Qué más que tú? Una pala y un sombrero. ¿Aló?
2: Hola, Rupe.
1: Ya, cuénteme, ¿qué pasó ahora?
2: No cambia nada el programa.
1: ¿No?
2: No, po.
1: ¿Le gusta así como está nomás?
2: Sí, así como está, bueno, nomás, po. No.
1: Muy lento, siento muy enamorado, nos vamos a quedar todos dormidos, ¿o no?
2: Son enamorados nomás.
1: ¿Y usted no se enamoraba, papi?
2: No.
1: ¿No?
2: Me da usted mira el pañuelo.
1: El pañuelo, ya, ¿eh?
2: Sí, ya,
1: me cortó el hombre, le dio vergüenza recordar sus amores que tenía por ahí. ¿Eh? Ya. Hay gente que no le gustó hablar de sus amoríos. ¿Alguien más quiere pegar una llamadita, no? ¿O me escribieron? Sí, me pueden estar escribiendo. A ver. Desde Cañete nos están escribiendo igual, ¿eh? Saludamos a la gente de Cañete que está en sintonía. Hola, Rupe, soy Gonzalo Villanueva. ¿Cómo? Hola, soy Gonzalo Villanueva y tu voz me vuelve loca. Estoy enamorado de ti. Estamos mal, ¿eh, papito? Estamos mal allá. Oye, Gonzalo, ¿cómo te voy a enamorar de mí, papito? Ahí bajamos el rating, ¿ah? No, déjame ahí nomás. Aquí nomás sentadito. Saludamos a la gente que nos escucha en Los Álamos, están en sintonía en Los Álamos. Gracias, amigo mío, ¿ya? ¿Ve? Si tengo harto auditorio por ahí. ¿Quién más? Si aquí tenía más. ¡Ay, señorcito! ¿Qué pasa por estos lados, guaucho? Si teníamos ahí más. A ver. Me están escribiendo, ¿ve? Yo sabía que tenía más gente ahí en sintonía. Buenas noches, amigo Rupe, un saludo desde acá de Cañete. Saludamos a la gente linda de Cañete, que sabemos que tenemos muchos auditores ahí en Peleco, ahí en Quidico, nos escuchan en Cerro Alto, Trespino, Los Álamos. Muchas gracias a la gente que nos sintoniza ahí, en la zona de Arauco, la cercanía de Cañete. Tenemos muchos, pero muchos auditores ahí. ¿Podría poner El Flaco y su pariente con el tema Amor Secreto, por favor? Si no, mucho molestar, amiguito Rupe. No, ¿cómo hacer mucho molestar, papito? Gracias, papito lindo, por escribirnos desde Cañete, ¿ah? ¿Eh? Bueno, ¿ves? La gente como nos escribe de diferentes lugares, ¿usted también nos quiere llamar? ¿O nos quiere escribir? Escríbanos, pues, al 962-46-7404. 962-46-7404. Manténgase usted siempre en nuestra sintonía, porque este programa siempre tiene más de alguna sorpresita, ¿eh? Por eso, quédate con nosotros.

Felipe, Ritmo y Cumbia también solicitado a esta hora. En este tu programa, La Rupe Manía, que va desde lunes a viernes, ¿eh? Pasadito las 21 horas, hasta pasadito las 23 horas. Y más encima queda muy pasado hoy día. Voy a llegar más tarde. Por eso voy a extender un minutito, dos minutitos más. Les voy a regalar. ¡Oh! Les voy a regalar. Bien, aquí estamos, como siempre, son las 11 ya con 10 minutos, 11 de la noche con 10 minutos. Mañana no hay agüita, ojo, que mañana no tenemos agüita.

toda la tecnología para mañana por esos lados. Atención los sauces, electrónica y tecnología mañana. No se olviden, papitos y mamitas, de sintonizarnos todas las noches de lunes a viernes, pasadito las 21 horas, este programa titulado Rupe Manías. Ahí, anótelo bien. Aquí tenemos de todo, un poquito en cuanto a música, si somos bien selectos también, que usted pueda disfrutar y compartir de bonitas canciones. Esta canción que prácticamente identifica a muchos hombres acá en nuestra zona, porque en Cañete no creo que sean así, por este lado creo que son malos, po. Son todos medio malos, pero medio malos pa'l cátelo, papi. Ahí bajaron el rating, ¿ah? ¿Eh? No, esta canción no va conmigo. No, no tiene nada que ver conmigo. Yo vendo carne, ¿eh? Fabrico carne.

oye, ese tema no podía faltar, ¿ah? ¿Eh? Clásico ya del programa Malos Palcates. Oye, reitera mi saludo para la gente que nos escucha allá en la provincia de Arauco, allá por la emisión desde el 90.7, que es Radio Zúmbale o Zúmbale Radio Cañete, 90.7. Allá en Ponotro, en Calle Cupil, Tres Pinos, Los Álamos, Cerro Alto, ¿qué más? Peleco, Ponotro, Quidico, Tirúa. ¿Se me escapa alguno por ahí? Bueno, si se me escapa algo por ahí, me avisan, ¿ya? Puente Lolén, ya, ahí me estoy acordando, ¿eh? Es buena zona, me gusta salir en verano, me gusta irme por esa ruta hasta llegar a las playas ya, por Playa Blanca. Me gusta ir a esos lados de Concepción, me voy siempre por esos lados, porque el camino es muy bonito, ¿eh? Muy linda ruta la de la provincia de Arauco. Yo voy a Quidico cuando puedo, voy a Quidico a comer rico mariscales ahí. Son ricos los mariscales en Quidico, ¿cierto? Ahí hacen empanaditas de marisco, todo rico ahí en la... Hay como una caletita ahí, una caleta donde hay gente que prepara esas cosas ricas. Y es más barato que comprar en otro lado, ¿ah? ¿Eh? Así que yo le recomiendo que vaya a darse una vueltita ahí a Quidico, bonito. En Los Álamos, tengo bonitos recuerdos en Los Álamos también. Así que para nuestros amigos y colegas de Radio Araucaria de Los Álamos, en el 102.7 FM, va a ir nuestro saludo, nuestro cariño, muchas gracias por unirse también a este programa. Así que serían tres radioemisoras, Zúmbale Radio Cañete, Radio Araucaria y por supuesto Radio Los Confines. Las tres unidas para llevar en vivo y en directo este programa al aire todas las jornadas nocturnas, pasadito las 21 horas, la Rupe Manía. Ya, señores, con esto yo ya me comienzo a despedir, agradeciendo como siempre su buena disposición, su participación, y esperamos que nos escuchemos, ¿eh?, el día de mañana a través de una nueva edición. Bueno, estuvo bueno el programa, estuvo entretenido, estuvo rápido, ¿ya? Listo, recordar, eso sí, que las opiniones vertidas en este programa son de única y exclusiva responsabilidad de las personas que las emite y no representan necesariamente el pensamiento de estas radioemisoras. Yo por mi parte me comienzo a despedir deseando tengan una bonita, bonita jornada el día de mañana. Los sueños que sean bonitos, los sueños, ¿ya? Y que mañana sea mucho mejor para cada uno de ustedes. Que estén muy bien, si Dios así lo permite, mañana una nueva edición. Que estén muy bien. Chao. Chau, pescado. Yeah.

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2: Señoras y señores, aquí está. Desde el Perú, José Villanueva y los maravillosos presentan este hermoso homenaje desde el cielo, Johnny Orozco y el grupo Néctar. Homenaje con los internacionales. ¡Maravilloso!

0: aplauso para el Grupo Néctar en el cielo. Muchas gracias.
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Muy, pero muy buenos días. ¿Cómo están? Gusto enorme de saludarlos en una nueva jornada aquí en la radio Los Confines. Pues claro que sí, saludarles en forma muy especial.

0: Ah, bueno, está muy bien que escuchen Los Confines. Saludar en forma muy especial.
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0: Hoy tantas cosas que se pueden hacer con la inteligencia artificial ahora. Maravilloso todo, maravilloso, maravilloso. Así que muchas gracias por estar ahí como siempre acompañándose de nuestro programa. ¿Cómo van a estar las condiciones climáticas que van a imperar en nuestra zona? ¿Quién sabe? ¿Quién lo sabe? Buenos días, ¿cómo está? Sí, el cantinero. No, no, ya. No, está bien, está bien, está bien. Ya, lo invito a que revisemos el tiempo, si... ¿Hoy hace un poquito de bochorno o son cosas mías? ¿Ah? Dígame. ¿Sigue lloviendo o no sigue lloviendo? Vamos a echar una miradita por aquí. A ver, vamos por regiones. La Araucana... No, no llueve hasta el viernes. Qué bueno, pero va a caer lluvia débil. Pero el agua es importante, así que por lo tanto nos alegramos mucho. Si va a ir a Puerto Saavedra, va a estar lloviendo. Si va a ir a Temuco, va a estar lloviendo. Mañana va a estar lloviendo. Hoy día está nuboso nomás. Y algunos chaparrones. Villarrica igual. Si va a ir a la Isla de Pascua, Isla de Pascua va a estar... No, no me abre la de Pascua. La Antártida, 1 grado. Bueno, ¿quién va a ir a la Isla de Pascua? Díganme. Bueno, hay gente que va a Isla de Pascua. Andan varios angolinos en la Isla de Pascua. Sí. Felipe Bianchi confirma su salida de Sin Filtros y revela quién asumirá la conducción de forma interina. PDI habría hallado evidencia asociada a filtración de fotos de senadora Flores. ¿Quién es este caballero? Murió Hulk Hogan. Era como de las luchas libres que habían, ¿eh? Freno a los embargos del CAE. El salvavidas económico. Aparece la raza de perros que vive menos años. Eso es como lo más destacado de la prensa en el día de hoy. ¿Y qué más tenemos en la prensa hoy día? Echémosle una miradita. Vamos a ir a Limola, a ver. Alarma. ¿Qué pasó hoy? ¿Por qué? ¿Qué hizo? Alarma en Colo-Colo, Javier Correa riega histórico castigo tras durísimas críticas contra arbitraje. Le podrían dar hasta 10 partidos. No puedo creerlo. ¿Por qué se enojan? Porque le dicen la verdad. Si son malos los árbitros, de repente hay algunos que saquean no solamente al Colo, a la Chile, a la Católica, a los equipos chicos. Se creen en amos dentro de la cancha. Ese es el diario, el periódico El Emol. Las últimas noticias. Pensé que el gobierno anterior iba a condonar el CAE y me relajé, dice un influencer. Otaquín cuenta que recibió orden de ejecución y embargo tras no pagar su deuda universitaria. Este es un muchachito que va a los restaurantes y que dice que está buena la comida o mala. Mujer recibió con benzina a delincuente. Le grité, te voy a prender fuego. Eso es como lo destacado, ¿ah? Eso. Tu, tu, tu, tu, tu, tu, tu, tu. Hoy ayer me enteré de que Falabella abriría sus puertas ya a fines de este mes. ¿A mediados o a fines de este mes? Sí. Aquí en Angol, obviamente. Mega noticia. ¿Qué trae Mega Noticia? A ver. Boric alza la voz. ¿Qué dice Boric ante las denuncias de deudores del CAE? Les vacían sus cuentas corrientes introspectivamente. Fea la actitud. Eso no se hace. Pamela Giles emplaza a CAS a respaldar proyecto que permitiría retiro total de fondos previsionales para algunos migrantes. Que se tapa a todos los chilenos, ¿no? Si al final te van a pagar lo mismo que la PGU. O menos, yo creo. Álvaro Valero confesó desconocido día de furia contra la nueva pareja de Ludmila. Ah, se puso celoso. Ya, vamos a la música. La cuarta, ¿qué dice la cuarta? Aseguran que Claudio Iturra tuvo desconocida relación con figura de la farándula. Adriana Barrientos se fue de lengua.

Bien, rock latino para esta mañana, qué rico buena onda, junto a PSA, la ortopedia de los angolinos, pues sí.

0: 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Mientras tomamos desayuno, sí, les dejo con estas canciones alegres, un poquitito de rock latino, ¿ah? ¿Eh? No sé, usted me dice si la cambio o no. Me avisan, ¿ah? ¿Eh?
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Oye, qué bueno, estábamos todos bailando aquí. Hacía tiempo que no escuchábamos. Pillé este mix de rock latino que dura una hora, fíjate. Si a usted le gusta el rock latino, señora, le trae recuerdos, ¿cierto? De cuando era Lola. Cuídate la con. 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Oye, quiero enviarle un saludo a mis amigos de que trabajan en las áreas verdes, ¿eh? Saludos afectuosos para ellos. Los que sacan las ramitas igual de solo verde, la Roachon. Green Soil también, ¿no? Oye, cantó Gardel, ¿no? Para los chiquillos de extracción de basura domiciliaria.

0: Ya.
1: Ah, me cansé de un toilet. 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
0: ¡Wow! ¿Qué es lo que encontré aquí? Buenos días. ¿Cómo está, querida Rosita? ¡Ah, qué bueno! Revisamos WhatsApp, ¿qué viene llegando? Hay harta música que tengo para ustedes, para disfrutarla en esta nuestra mañana. Ya viene la música linda de Made Trans, vienen los saludos de don Alfredo Nasal y su tienda. Su tienda es Sahara. Don Ricardo Contreras, buenos días. En Sahara llegaron los paletoses, llegaron chaquetas, llegaron ternos. Hoy me probé el otro día una, me quedó más colérica. Sí, voy a juntar unas chelines para comprármela. Es un color, como decía mi abuelita, cascarita. El Fride Jacqueline, ¿cómo estás? Chuta, no sé, voy a revisarlo hoy el Fride. Veré, amiga. A ver, déjame mirar. ¿Quién tiene el número de la UCI? No lo tengo yo aquí anotado. Si alguien me puede ayudar. Gracias, muchachitos. Gracias. ¿Cómo estuvo el circo? ¿Cómo lo pasaron en el circo? ¿Cómo estuvo el circo, Katy? ¿Cómo estuvo el circo? Hola, Mónica Valenzuela. Tanto tiempo que no sabía de ti. Rosy, ¿cómo estuvo el circo? Ah, ¿no fuiste? Chalales, era. ¿Lo pasaron bien en el circo? Muy bien, antes de ir a una pausa, vamos a comentarles que la música linda de Made Trans llega hasta esta mañana, junto a la Farmexpress, la farmacia de los angolinos, una farmacia que tiene todo lo que usted necesita. 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Nos llegó también una gran variedad de productos para regalar a papá. Harto perfume, hartos estuches. Se vino el Día del Padre. Bueno, no mucho le interesa, pero por contarle nomás, digo yo, por contarle de que hay estas cosas aquí, por contarle nomás. Ah, claro, si el día de la mamá, todos los locales llenos, muy bien. Pero hasta ahí nomás llegamos. Así que están todos invitados a comprarle regalos al papá. Bueno, si quieren, lo saludan. Por último, le dicen feliz día a papá nomás y se acabó el cuento. Sí, cuando estábamos chiquititos, los papás o las mamás le hacíamos collares con esos cositos de Luchetti. Y le hacíamos cositos con monitos, con palitos de helado. Eran otros tiempos, eso ya pasó, ya no existe. Con el método Cuisiner, ¿se acuerda? Claro. 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
1: 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Y mañana llegan los mariscos. Mañana llegan los mariscos, ahí va a estar la Toyita con el con Don Hugo. Va a estar la Toyita con Don Hugo, va a estar también la Angeliquita, la Alejandrita, el señor Chato, Don Douglas, que llegó de la gira. Así que eso, ya, vamos a ir a las canciones. Y estas canciones nos hablan de mucho sentimiento, pero en inglés. Y uno que sabe inglés, pero sí, pues si uno aprende inglés en el colegio. Apuesto que no sabe lo que es blackboard. Blackboard. Blackboard, blackboard. Blackboard, this is a pencil. This is a charge. This is a window. Ah, sí, bueno, enseñaban inglés las profesoras de antes, pues. Y aprendíamos a hablar. Siempre lo cuento. Good morning, children. Good morning, sir.
2: Ay, la radio está súper buena.
1: O miss, miss, miss. Good morning, miss. Sit down, children. Thank you, miss. Eran los tiempos. Que no volverán nunca más. Y así se va a ir. Bueno, no quiero ir entrar en detalle, pero la verdad es que es una situación que este mundo ha ido evolucionando y las cosas hoy día son diferentes. Tenemos otro tipo de música, tenemos otro tipo de pensamientos y otra forma de vida. Así que hay que aceptar dentro de lo que uno pueda aceptar. Sí. Tarirari, Madre Tran. Gracias, Madre Tran. Madre, Madre Tran. 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Te invita a Madre Trans a escuchar lindas canciones para esta mañana aquí en la radio de todos los confines. Así que hay una canción que quiero compartir con ustedes que es muy bella y que a mí en lo personal me gusta mucho y que es como para bailarla, es como para sentir, es como para disfrutar de las bondades de esta vida. Y es un tema lindo que lo trae Morgan Luna. Qué linda canción, blue. O es un soul, o es un blue, es un lento. 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

Qué linda canción. Un saludo para mi querida Nancy Álvarez. Saludos, amiguita. Esta música linda de Made Trans, que siempre tiene lo mejor para usted. Sí, señora. Un blue. O es un soul. 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Oye, es que son unos temones. ¿Cómo para ponerse un moñito, señor, o cachitos? Así a la antigua, así como cuando estaba en el liceo y bailarlo con el pololo de la época, ¿eh? Dígame que son lindas las canciones. 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

0: Es la triste Venecia, linda canción con Ibasaniki. Una creación maravillosa para esta nuestra mañana aquí, junto a Jay, la clínica dental que está con nosotros todos los días del año. 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Respiro los mismos momentos. Tararina, nanina. 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El gran Chacabuco, el gran Nocalín. Permiso, ¡ay! Se me cayó el cuchillo. A ver. Ah, ya. ¿Qué le gustaría escuchar? Voy a complacer a quien me pida alguna canción, ¿ya? Algún temita bonito de esta mañana junto a Willy Hogar. A Willy Hogar. Llegaron hartas cosas a Willy Hogar. Ayer estuve en a Willy Hogar. Estuve conversando con Don Alex. 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Hoy llegaron unas mantitas, unas frazadas.
1: Hola, don Mauricio. Muy buenas tardes. Mucho gusto en saludarlo.
0: Días.
1: Acá desde
0: Buenos
1: Aguil
0: días.
1: Hogar con Alex Aguil. 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
0: 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Tiririn, tiririn, tiririn, tiririn, tin, tin. Quiero enviar un afectuoso saludo a nuestros amigos. No te puedo creer. ¿En serio? Ya, déjame verlo al tiro. Sí. Sí, lo vemos al tiro. Vamos a continuar con las canciones, con la música. ¿Alguien conoce a la señora o señorita, señora Eugenia Pradenas Guerra. Eugenia Eloísa Pradenas Guerra. No sé si ha recuperado sus documentos, pero me acaban de llamar de que, bueno, de la mañana, de mañanita, me acaban de llamar de que se le quedaron sus ¿cuántos se llaman? Sus documentos, sí. Así que, para que por favor los pase a retirar. No, se ponga en contacto con nosotros. Pónganse en contacto con nosotros. ¿Ya? Buenos días, su señoría. Mandan dirun dirun dan, mandan dirun dirun dan. No te creas tan importante, mandan dirun dirun dan. 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A ver quién está por ahí.
2: ¿Aló?
0: Buenos días, estamos al aire, señor.
2: ¿Cómo estás, Mauricio? Buenos días. Para comentarte que se ven varias unidades del Cuerpo de Bomberos de Angol que transitan por diferentes calles en dirección a la cárcel de Angol. Lo que hemos podido averiguar hasta el momento que es un simulacro de incendio en este recinto penal de la comuna de Angol. El SAMU y bomberos están en el lugar para evitar algunas preocupaciones de personas, ya que nos han llamado por teléfono y enviado WhatsApp, Mauricio, así que es un simulacro lo que nos han comentado a algunas personas, no oficialmente desde el interior del recinto penal o de bomberos, pero como uno tiene contactos por ahí, nos han manifestado que se manifiesta que es un simulacro, Mauricio, para eventuales emergencias que ocurran en este lugar, Mauricio.
0: Me parece bien, don Miguel, gracias por la información. ¿Cómo está el centro de la ciudad?

0: Sí, ojalá que salgan más changles.
1: Claro, Mauricio, están quedando los últimos y a 4,000 pesos lo están vendiendo en el centro de para hacer una escabeche, changle.
0: Rico el escabeche.
1: Hacer empanadas, Mauricio.
0: Rico el escabeche de changles.
1: Así es, así que en cualquier momento más informaciones a través de la 103.9.
0: Oiga, algo le iba a comentar yo, pero ya me voy a acordar, se lo envío por WhatsApp. Algo le tenía que decir, ¿qué pasó? ¡Ah! Sí, no sé si se enteró, me acaban de llegar un WhatsApp y quiero enviar mis condolencias a... déjeme abrir aquí este mensaje que me llegó recién del Consejo Municipal, que ha fallecido el cuñado de nuestro alcalde, don Bartolomé Leonelli Gisellini, quien fuera cuñado de nuestro alcalde. Enviamos nuestras condolencias a su esposa, a su hija. Eso quería comentarle, Miguel.
1: Sí, Mauricio, entonces le enviamos las condolencias a la hermana del alcalde y a la alcalde de Queneira. La esposa se llama Damaris Neira.
0: La señora Damaris.
1: ¿Por qué? Porque yo era compañero de una de las hijas, Gina Leonelli Neira, y también... tiene una segunda hija del matrimonio que está radicada por el norte, así que Gianela Leonel Neira, Mauricio, así que le enviamos las condolencias a la familia por el fallecimiento de este destacado profesor del Liceo Industrial y ex también integrante del Deportivo Magisterio, Mauricio, así que le enviamos las condolencias tanto a la familia Neira, a la tía Damri, como también a don Enrique Neira, que es el cuñado de don Bartolomé Leonel.
0: Para que la gente sepa y nuestro más sentir profundo ante la partida de nuestro vecino.
1: Claramente, Mauricio.
0: Gracias.
1: Lamentable esta información que nos entrega usted, así que le pedimos las condolencias. Nos quedamos contigo en el estudio.
0: Gracias, Miguel. Nos encontramos en cualquier momento por noticias de la contingencia de lo que ocurre acá en la ciudad de Angolito. Sí, estaba buscando la canción, Marita, no te preocupes, ya te la voy a tocar, espérame un poquitito. 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
2: Buenos días, querido amigo Mauricio Jiménez, saludarle por acá, que tenga una excelente jornada. Oiga, usted en sus reporteros gráficos que tiene, ¿ha sabido algo de alguna noticia que pasó en la cárcel de Angol? Vimos seguridad pública, PDI, bomberos y todo eso. Bueno, ahí estoy escuchando a Carcurito que está dando la información. ¿Será un simulacro, Mauricio? ¿O es para desviar el tema ahí? Bueno, hay que tomar las medidas ahí.
0: ¿Qué vamos a desviar el tema?
2: Coloque entonces la canción Simulacro.
0: Simulacro, detención. Hola, Mauricio, chao, el circo maravilloso. Gracias, Gigi. De nada, Gigi. Francisco, buenos días. Buenos días. Primera vez que gano una entrada y veré si alcanzo a llegar. Me dijeron que no teníamos que quedar. Muy bien, me alegro mucho que le haya ido bien. La Katy

No pudo ir al circo, se le enfermó la guagua. Ya. Pero no importa, Katy. No te preocupes, que igual puedes... Se cortó la canción.

0: hay una canción que se llama...
1: A ver.
0: Puede ser esta, ¿no? Tocamos la canción Que Chupe, Que Llore. Porque yo estaba justo al teléfono, estaba atendiendo un llamado. Sí, sí. Oye, sí, fíjate, bueno. Es que hay cosas que de repente uno tiene que contestarlas, porque lo que pasa es que en los estacionamientos del centro de la ciudad ya no hay dónde aparcar, como decimos los...
1: No
0: diga eso. Oye, el Rolando, ¿qué me dijo aquí? Qué despechado amaneciste hoy. Ya la cosa es que los estacionamientos vuelven, los parquímetros. Por un lado, bueno, hay más de 30 familias que están cesantes esperando, 30 familias que necesitan, jefes de familia que necesitan trabajar y volver a los parquímetros. Así regular también al centro de la ciudad, si está la escoba por todos lados. Yo la verdad, cuando veo estacionado arriba las veredas, yo sé que no se puede, que obviamente es una falta a la ley de tránsito. Obviamente que yo cuando veo, de repente me da rabia decir, ¿cómo te puedes estacionar arriba de la vereda? Hay mucha gente que va a hacer diligencias y no hay a dónde diablo estacionar. En Gol está saturado, el parque automotriz está pero reventado. Y con el parquímetro se va a regular un poco. De igual manera ya en el hospital base. Si usted va a esta hora al hospital, se va a encontrar con que los vehículos se estacionan en la mañanita y no salen más hasta la tarde. Es como que si no hubiese habido estacionamiento y usted tiene que estacionarse en Juan Robles. ¿Me entiende? ¿Y qué es lo que se va a hacer? Se va a regular con parquímetros. Los primeros 90 minutos para las personas que sufren y tienen problemas de movilidad o con un cruz de Malta, se les va a dar el espacio físico y para que vayan a hacer sus diligencias que corresponden, ¿ya? Porque hay mucha gente que se ha ido a estacionar ahí y no están ni allí con nadie. Y ahí queda, ahí queda. Se la dejo porque hay mucha gente que critica esto. Pero es la única forma, queridos conciudadanos, de poder regular ese sistema. Si no, vamos a seguir igual con la misma historia de no poder estacionar en el sector hospital. Y eso se hizo para eso. ¿Ya? Que sufra y que chupe y que llore. No sé si usted quiere escuchar alguna canción en especial, señora. Sí, a ver, tenemos contacto con nuestra unidad informativa. Vamos a ir de inmediato con don Miguelito Albarrán. ¿Qué nos tiene preparados, don Miguel?
2: Buenos días, Mauricio. Para comentarte e informarte que el comisario jefe de la Vicrim Angol, Juan Pablo Jara González, se refirió a dos personas detenidas, las cuales han estado involucradas en hechos delictuales en la comuna de Ranco. Uno de ellos, cuando se celebraba el Día del Patrimonio, agredió a funcionarios municipales con un hacha en la comuna de Ranaico.
3: Integrantes de la Agrupación Investigadora de Homicidios de la Brigada de Investigación Criminal Angol, conforme a órdenes de investigar emanadas de la Fiscalía Local de Angol, realizaron diversas diligencias investigativas en relación a hechos ocurridos con fecha 30 de mayo del presente año en horas de la tarde, específicamente en la comuna de Renaico, donde se logró establecer primeramente la cantidad de 4 víctimas quienes sufrieron lesiones con elementos contusocortantes, específicamente el elemento utilizado un hacha, en la vía pública, situación que fue ampliamente difundida en medios noticiosos y de redes sociales. Conforme al resultado del proceso investigativo, se logró establecer, mediante la utilización de diversas técnicas y herramientas investigativas, la participación de estos imputados en delitos cometidos al interior de un domicilio del sector urbano de la comuna de Renaico, lugar en el cual realizaban a sus víctimas vejámenes corporales, tales como golpiza, ahorcamiento, apuñalamiento en distintas partes del cuerpo, cortes de cabello, entre otros, empleando para lo anterior herramientas tales como taladro, destornilladores, cuchillos, tuberías de cobre, entre otros, resultando las víctimas con lesiones de carácter grave, con múltiples fracturas de tipo traumática. Conforme a lo anterior y con el cúmulo de información recabada en la presente investigación, sumado a los medios de prueba, se gestionó en conjunto con el Ministerio Público la respectiva orden de detención y entrada y registro en los domicilios de los imputados, lo cual fue otorgado verbalmente por el juez de garantía de Angol. Con los resultados, se logró la detención de los dos blancos principales, materia de la presente investigación, conforme a las órdenes de detención verbal por el delito de homicidio calificado frustrado, homicidio simple frustrado, lesiones menos graves, extorsión, amenazas en el contexto de la violencia intrafamiliar e infracción flagrante al artículo 4 de la ley 20.000. Los detenidos fueron puestos a disposición del juzgado de garantía de Angol, lugar donde se decretó la ampliación de su detención por 24 horas.
2: Ahí estaba la voz del jefe de la Vicrim Angol, quien es Juan Pablo Jara González, quien se refirió a la detención de estas personas quienes están involucradas en hechos delictuales en la comuna de Renaico.
0: Muchas gracias, muchacho, chamaquito. Hola, ¿cómo está? Necesito un favor, ¿usted me puede juntar? Sí, pues, sí. ¿Quién? Yo le voy a pedir, ¿ya? ¿Quién tiene ropita para regalar? Ropita para regalar. Sí. Hay mucha gente que... ¿Cómo se llama? Que necesita... Déjame mirar, a ver. Herminia me había pedido una cajita, a ver si la podemos ayudar. Escríbeme aquí tu dirección y tu teléfono, y ahí tu nombre. Sí, para que la vamos. Tengo una entidad filantrópica, usted sabe que uno estira el chicle, pero de repente es muy complejo de poder. ¿Qué me dice la
4: Belén? No, Mauri, pero ahora estoy haciendo, voy a hacerle una perrita que tiene un lugar temporal.
0: Ya.
4: Y luego te lo mando, ¿vale?
0: Vale, Verónica Chacano, no hay problema. Sonia Burdile, ¿cómo amaneciste hoy día? ¿Quieres ir al circo? Pasen a ver el circo. A ver, le voy a preguntar a don Toño si hay más entrada. Yo regalé las mías. No pude ir al circo. Le vamos a preguntar a don Toñito. Don Toñito, hoy día van a ver algunas entraditas para ser liberada para ir al circo para hacerle la promoción. ¿Y cuál es el horario de hoy día? Vamos a ver si me contesta don Toño. Don Toño es el que dice, ¡pasen a ver el circo! ¡Ay, hoy como ayer el circo! A ver, ¿qué más tengo para que deje de mirar? ¿Usted ha ido al circo... este que cuánto se llama el circo este? El Alejandro Lago debe saber. El circo este, ¿cómo se llama este circo? ¡Oh! Pasen a ver el circo. El Emilio García debe saber. ¿Qué me dice aquí?
5: ¿Será un simulacro, Mauricio?
0: Sí, pues un simulacro. Me escribe por acá. ¿Quién tiene el número de la UCI del hospital? Si alguien me... No lo puedo encontrar. Me lo pide una auditora y no la puedo complacer, lamentablemente.
6: Hola, amigo Mauricio Jiménez. ¿Cómo está? ¿Lo he llevado de menos?
0: Sí, lo he llevado de menos.
6: Mucho. Oiga, ¿cómo le fue ayer en el consejo?
0: Bien.
6: Se puede comunicar algo, ¿no?
0: Bien.
6: Y le mostró el videito que le subí ahí de la avenida Alemania. O qué lindo con Bunter, la calle esa que...
0: Esa calle la se debe pavimentar, sí.
6: Es que, bueno, usted dijo que ya está, que está programada para ponerle cemento. Ojalá, pues. Ojalá, porque es una alternativa que mucha gente ocupa para salir para ir y salir del centro.
0: Está
6: en las horas puntas.
0: Oye, gracias, Katy.
6: Ya, pues, amigo Marcio Jiménez, aquí vamos a estar atentos. Atento.
0: Sí, atento al lupo. Oye, muchas gracias.
6: Es serioso.
0: A la Catita que me mandó los números. ¿Qué me dice Miriam? Ah, bueno, muchas gracias. Muchas gracias a todos que me han estado escribiendo, ¿ya? Y gracias por todos los teléfonos. Ay, qué bueno que me haya enviado la Katy también. Por acá me envía la Moniquita. Buenos días. Y Miriam, muchas gracias, porque de verdad De verdad que es necesario tener estos números. Lo voy a guardar yo este que me envías, ¿ya? Muchas gracias, te pasaste. Pasen a ver el circo. Hoy como ayer, el circo. Por acá tengo la Evita. Me dice el Frides, ahí le voy a enviar al Frides Jacqueline todos los datos. Muchas gracias a la gente que me colabora, se pasaron. A ver si don Toño, che, el Toño me dice, vení, Mauricito, te envío de inmediato, te envío más de entradas. Claro. 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Sí, señora, sí, señor, todos los días tengo algo especial. 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Oh, my God, muchas novedades, sí. Tantarán, me gusta esta canción. De ahí la vamos a tocar por Made Trans. Quiero ir a ellas, la ropa interior. Estás, oh, está romántico, guachito. ¿Estás dentro de mí?
7: Está dentro de mí.
0: Tarirarira. Hola, Widicita. 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Ah, Provisiones Puki. Y el pelón, para que nadie se pique, y el pato. No. Así nadie se pica ahí en la villa. Un saludo para la Widicita. Saludos, Widicita. ¿Qué quiere escuchar, Widicita? Hoy tengo unas amigas que fueron a ver el recital de la recital de Arjona. Ahí subieron una foto al su Facebook. Qué bueno, yo tengo una foto de asado con Arjona cuando era cabrito. Sí, en aquellos tiempos. A Chayanne le gusta, muy bien. La Fabiola, ¿qué me dice? Ya.
8: Que sabes que no podemos tener gato porque tenemos un perro, un pastor alemán.
0: Ah, y se comen los gatos. No te puedo creer. O sea que ese pastor alemán es malulo. Ya, no, pero debe haber algún secreto de cómo. ¿Qué me dice la Sonita Burdile? Ah, ¿qué estoy haciendo de almuerzo, Sonia Burdile? Saluda a la Bebito Cereceda. Al Pablo también, al Pablo Marcelo Pardo, al Averito Chacano, a Alexis Villa, a Juanito Cerda Breville, a Franklin, tanto tiempo, compadre, ¿qué me dice?
9: Hola, Mauricio, buen día. Oye, comentarte que la sirena y el humo que sale de la cárcel es un simulacro. Para que sepa, igual.
0: Te agradezco mucho, muchachito Franklin. Sí, es un simulacro y, oye, es un simulacro. Estás dentro de mí. Saludo a la Patita Arroyo. Saludo a quién. A la Pati. A ver, ¿quién más está por ahí? Hola, concejal, ¿quién me escribe? Mi nombre es Nicolás Olivares, asesor del subsecretario general de gobierno José Francisco Lagos. Muy bien, genial. Mire, me están invitando a unirme a un WhatsApp. Esto es Nicolás Olivares, asesor del subsecretario general de gobierno José Francisco Lagos. Mira, quiero invitar. Oh, mira. Y también un. Oh, buena, voy a inscribir al tiro, unirme. Sí, me voy a unir al tiro. ¿Dónde está? Ahí sí. Sí. Ya. Muchas gracias por unirme. Me viene llegando un WhatsApp que lo voy a dar a conocer. ¿Qué me dicen por acá la Moniquita? Yo quiero ir al circo. El Alejandro ya me habló.
10: Hola, amigo Mauricio Jiménez. ¿Cómo están? ¿Cómo están?
0: Bien. Y la Evita Espinosa, la Gigi, Emilio García, Ricardo Contreras, Francisco Ortega, que borraste. Primera vez que gano una entrada al circo. Sí, qué bueno. La Marcelita Larenas. Muchas gracias, Marcelita Larenas. Y por acá, ¿qué es lo que me dice esta auditora? No voy a decir el nombre.
11: Hola, amigo, ¿cómo estás? Yo aquí en la casa de mi papá.
0: ¿Qué te pasó?
11: Haciendo aseo y.
0: Ah, qué lindo.
11: y acompañándolo un ratito.
0: No te voy a decir tu nombre.
11: Que,
0: a ver.
11: Entró una laucha ahí en la casa de allá en el campo.
0: Entró una laucha.
11: Hemos podido sacar, le hemos puesto veneno, todo. No sé si el.
0: No, oye, si se puede sacar la laucha, tiene que tener un gato. Un gato.
11: Venden de esas cositas que se pegan los ratones en el. Se le coloca un cartón como con goma.
0: ¿Ya?
11: Y se pega.
0: Se pega el ratón.
11: Si hay alguna posibilidad que le pregunte, por favor. O me mandes el número del
0: video. Ya, yo le digo. No, si el ATI debe tener. El,
11: por favor,
0: el ATI.
11: Mi guachito.
0: El ATI
11: entonces, cuando yo vaya a Carola Florencia.
0: De Casa Villeuta.
11: Paso ahí a comprar veneno.
0: Cómprate un gato.
11: Por favor, ya. Cómprate besitos, te quiero mucho.
0: Igual, besito, mi amor.
11: Oye. Que sabes que no pudimos tener gato porque teníamos un perro, un pastor alemán, y nos mata los gatos. Ya nos ha matado 5 gatos, así que no pudimos tener gato.
0: Chuta.
11: ¿No? Y sabes tú que se mete a la.
0: ¿A dónde?
11: A todas partes, pues, donde tenemos la losa, tenemos las ollas abajo, en la plato. En el ropero, no, olvídate, ha sido un día.
0: Sí, pero el laucha nomás, el laucha, ¿cierto?
11: Y le hemos puesto veneno para que coma y come y no pasa nada.
0: Ah, no, tenés que echarle, no sé, a la laucha, tenés que echarle algo que le guste. ¿Qué le gusta comer a las lauchas? Por favor, voy a preguntar al experto en laucha, don Alejandro Lago.
12: Hola, amigo Mauricio Jiménez. No, yo tengo una donación de dinosaurios para comer al circo. Una donación, el tamarí, el ale. Hay varios, el Andrés, no, hay un montón, Adolfo. El 30-30 y el Darío, no, hay puro primer carne, primer nivel para los dinosaurios, para que se los coman allá. Bien. Ya, el exorioso.
0: Oiga, hola, don Mauricio, ¿puede darle saludo de cumpleaños don Pato, de sus colegas de la Angola? ¿Está de cumpleaños el Pato? Que los cumpla feliz. Ya, luego vamos a saludar a todos los cumpleañeros entonces. Luego de la pausa comercial. 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Sí, vamos a ver lo de la entrada, estoy pidiéndola. No se olvide. 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
13: Buenos días, Mauricio, espero que estés bien.
0: Hola,
13: aquí escuchándote
0: María.
13: Todos los días.
0: Linda Marita Hidalgo.
13: Oye, Mauricio, en los chinos, aquí al frente de los bomberos, venden esos como unos libritos.
0: Ya.
13: Y valen 1,100.
0: ¿Y ahí?
13: Para los ratones o
0: laucha.
13: Es espectacular. Bueno. Así es que los recomiendo.
0: Ya. Listo, entonces, pero esos libros son para que las lauchas lean algo, ¿qué diablos? ¿O se quedan encerrados en el libro?

¿Qué canción quiere Juan Carlos Lara? Juan Carlos Lara, Lara y Larín, Larín, Larín, la la la la la la la la la la la. ¿Puede tocar un tema de Los Pecos? Sí, pues yo le toco todo lo que usted me pida, Los Pecos. Una vez me pasó una anécdota de una talla hace tiempo atrás, no sé si se le había contado, parece que sí. Cuando estaba de moda la canción Cachete, Pechito y Ombligo, ¿se acuerdan? Y a una señora me dice, don Mauri, sí, le dije yo, ¿me puede tocar el cachete, el pechito y el ombligo? Claro, le dijiste, no hay que ir para acá a la radio. Soy Centella, defensor de la ley y la justicia.

0: Vamos a tocar un pegadito de los Pecos. Ay. Y vamos a saludar a todos los cumpleañenses luego. Porque ahora viene lo que estabas esperando, baby. Oye, le conté, ya apareciste, Collita, ¿dónde andáis? Hoy más o menos como en 2 meses más se va a reparar. Recordemos que el gimnasio cubierto de nuestra ciudad está con problemas de techumbre, se gotea, y hay un proyecto que está hecho para darle solución a esto, ¿eh? Y el gimnasio se cierra en 2 meses más. Está en el campo, si no trajiste ni siquiera poleo. Oye, en 2 meses más comienza los trabajos de iluminación, y qué bueno, porque está re feo. La techumbre, baños se van a arreglar. Todo eso va a quedar mejor que antes, porque estaba bien compleja la situación. ¿Ya? Le cuento que más o menos el 25 de este mes debería abrir Falabella. 45 personas que han obtenido trabajo en esta tienda que ha llegado a Angol. Para muchos, claro, dicen, vamos a matar el comercio angolino y que esto, que el otro. Pero una ciudad tiene que ir creciendo. No podemos estancarnos. Y el otro día le encontraba toda la razón a un comerciante del centro de la ciudad, y que tiene un local justo ahí a la vuelta. Y otro que tiene un local frente a Falabella. Y otro que tiene uno más acá, por ejemplo. Yo le dije, ¿y te va a bonificar esto? No, todo lo contrario, porque cuando venga gente de Los Sauces, de Purén, de Capitán Pastene, de Collipulli, de Renaico, vamos a tener un plus especial. ¡Ojo! Si vienen los domingos, los sábados para acá, ojalá que los chiquillos que tienen restaurante los tengan abiertos, ¿ah? Porque va a ser un plus especial para el centro de la ciudad. Cuando pasen por aquí, por fuera, van a ver mi tienda y van a entrar. Y tiene toda la razón. Porque hay mucha gente que, por ejemplo, viene de Los Sauces, Purén, y se van a Temuco, Victoria a comprar. Sí, ahora se van a venir a Angol, a Falabella, y van a ir pasando por afuera de la Estrella y van a decir, ¡oh, mire qué lindo! Y entran en la Estrella. O van a pasar por la zapatería Suiza, ¡oh, qué lindo! O van a pasar por la pastelería Garrido, ¡ah, voy a comer un completito con un shot! Sí, no, bien, todo bien. Así que hay que crecer, ¿sí? 45 personas. ¿Y sabe lo otro? Que hay un vínculo de la Cámara de Comercio. Bueno, este también es un negociado. En el aspecto, viéndolo desde el punto de vista que es bueno. Pero es un negocio para Falabella. ¿En qué aspecto? Que usted podrá pagar en los locales comerciales de Angol con la tarjeta Falabella. Usted va a ir donde la Widi y usted puede pagar con la tarjeta Falabella. Va a ir donde el Puki y usted va a poder pagar con la tarjeta Falabella. Va a ir al Pelón, va a poder pagar la tarjeta Falabella. Va a ir donde el Pato, comprarse una chela, paf. Va a ir donde el José Vilche, ahí el Bavier, en Berlín con la cera, va a pagar con la tarjeta. Fue a la Vega, Falabella. Qué bueno, me alegro que esté. Que venga a París ahora. Que vengan todas las tiendas, sí. Sí, es importante que crezcamos como ciudad. ¿Y qué pasa? Te levantaste, Iván Tamarín. Vamos a ir a la música. Y es una buena noticia que le estaba dando a conocer. ¿Qué pasa, don Marcelo Fica?
1: Hola, don Mauricio, ¿cómo está?
0: Bien, ¿y usted?
1: Buenos días.
0: Buenos días.
1: ¿Cómo está la familia?
0: Todo bien, don Marcelo. ¿Y usted,
1: don Marcelo? ¿Tiene alguna fórmula como para sacar al odioso
0: del país? Oiga, ¿lo quiere sacar del país al odioso?
1: Sacar al odioso de este país.
0: No. Lo que podríamos hacer es que ustedes lo inviten a una fiesta y de ahí lo manden exiliado a la Isla de Pascua. No, si el odioso. Oye, si el odioso no es mala persona. Si lo único que tiene de malo es que usted sabe lo que es. Ese es el problema. Si es un buen cabro, se porta bien en la casa, hace el aseo, deja todo hecho en la mañana, lava en una batea, me contó, porque se le echó a perder la claro, y la haga con la antigua en una batea, con una escobilla de ropa, todo eso, ¿no? Si le ha ido Es un buen niño. Pero el único problema es su ideología, nada más que eso. Pero eso lo podemos superar enseñándole que el otro lado y no el oscuro es mejor. ¿Cierto? ¿Cómo te quedó el ojo, compañero? 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
2: ¡Ay, la radio está súper buena!
0: Marcela, buena, Mauri, excelente mensaje para el odioso. Harto odioso que es, el odioso. Mira, me están escribiendo aquí.
3: No, sí, estamos muy bien. ¿Cómo dijo que íbamos a estar? Vamos a estar muy bien.
0: Sí, ¿bien? Estamos muy bien. Oiga, estamos bien, mañana mejor. Oiga, y esto del CAE, qué terrible lo que dejaron del gobierno anterior. Yo no creía que era así la cosa. Vamos a continuar con el programa. Vamos a escuchar el tema lindo de los Pecos. ¡Ay! ¡Pare! Oiga, pero... tío Pepe, para. No, que me han llegado una de mensajes aquí. A ver, ¿qué dice por acá la Jacqueline?
4: Buenos días, don Mauricio. Una consulta.
0: Diga.
4: Escuché que iban a empezar a dos parquímetros de nuevo.
0: Sí, señor.
4: Lo que yo necesito saber es que si están recibiendo gente para trabajar en los parquímetros o irán a contratar la misma gente.
0: Normalmente que es la misma persona.
4: Por favor, don Mauricio,
0: normalmente,
4: si me tienen encargado que pregunte para irse a inscribir, para trabajar una señorita acá.
0: Puede llevar su currículum, Jacqueline, espérese que se instalen acá en la oficina y usted se acerca para allá y deja su currículum, porque muchos que estaban de trabajo en el parquímetro, como no hubo durante todo este tiempo parquímetro en Angol, encontraron trabajo en otros lados. Así que haga el empeño nomás, no hay ningún problema. ¿Qué pasa, Marita Hidalgo?
5: Oye, Mauricio, son para que... Ahí se pegan, se me olvidó de decir que tú dejas abierto el librito y tienen un pegamento, entonces ellos de curiosos van y se pegan. Ah. Sí, pues, para que se instruyan también, pues sean inteligentes, es que no más inteligentes de lo que son. Pues.
0: Claro. 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

0: ¡Qué bonita canción! En mi vida solo quedan esperanzas. ¡Qué buen tema! 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
0: 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Fíjate que estaba mirando aquí, señora. Ahí sí. Ahí. Aquí, ahí sí. ¿Qué dice Marcelo?
2: Oye, Mauricio, yo le invité a cazar, pero que no le diga a nadie que iba a ir a cazar. Porque salíamos los dos para allá nomás.
0: Ahí. Ya ahí. Ya fui.
2: Oye, Mauricio, yo le invité a cazar, pero que no le diga a nadie que iba a ir a cazar.

0: Qué linda la iniciativa. Ya, pues vamos a ver si nos ayudan, ¿vale? ¿Quién tiene una estufita por ahí? Sí, se lo vamos a agradecer mucho, mucho para los chiquillos de la escuela Los Canelos. ¿Quién tiene ropita para regalar? Rodrigo, buenos días, una consulta, don Mauro, ¿usted sabe? Sí, amigo, efectivamente así es. Por acá me escribe César David. ¿Qué me dice César David? A ver.
1: Hola, amigo Mauri. Le habla el joven acá del Paret.
0: Ya, vale. Oye, ¿quién tiene pallet para regalar? Si alguien tiene pallets, se lo vamos a agradecer mucho, mucho, mucho. Si alguien nos puede... Arriendo una casa, 3 piezas, 300 lucas en la Juan Pablo. Ya, listo el aviso. Rodrigo, ¿qué me dice Rodrigo?
2: Muchas gracias, don Mauricio, por la información.
0: Vale.
2: Muchas gracias.
0: Ya, amigo.
2: Vamos a ir a...
0: Y por acá me escribe Juan Carlos, ¿podría prestarme 10 lucas mientras...? No, no puedo. Por acá, Everito... 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Por la Pharma Express. ¿Qué me envió aquí don Alejandro Lago? 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No, no es don Alejandro. A ver qué.
3: 38 en contra, 7 abstenciones.
4: Aprobado.
0: A ver.
4: Presidente de la República instruye medidas administrativas que se encuentren a su alcance para revocar a la brevedad posible todas las pensiones de gracia otorgadas en el contexto del octubrismo a personas con antecedentes penales.
0: Van a revocar todas las pensiones de gracia otorgadas en el contexto del estallido social. Y se aprobó.
4: Votación. Resultado de la votación.
3: Por la afirmativa, 86 votos, 38 en contra, 7 abstenciones. Aprobado.
4: Aprobado.
0: Muy bien, aprobado. Listo. ¿Qué más tengo? Vamos a ir con una canción que se llama Qué Tentación. No sé si usted la ha escuchado. Y de ahí, de Qué Tentación, vamos a saludar a todos los... ¡Ándate, cabrito, que vente! Vamos a saludar a todos los cumpleañeros. Esta es la canción de José Vilche, ¿eh? Se le gusta. Con esta canción creo que conquistó a su esposa.

Pero qué tentación. Voy a regalar 5 entradas dobles. Me aceptó don Toño hoy día a las 20 horas. Hoy el circo es una maravilla, de verdad, maravilloso. Pero qué tentación. ¿Cómo participar? Anoten el WhatsApp de la radio. WhatsApp de la radio, anoten. Chucu, chucu, chucu. Brum, brum, brum, brum. Más 56, nos lleva 9 este, ¿eh? Más 56, 45-2, 7-5-6-6, 7-0. No, vos, Collita, ya fuiste al circo ya. Chiquero Ramaki, le quedaron gustando, dice, le quedaron gustando los... Ya, pero ¿cómo? Más 56 45-2 7-5-6-6-7-0. Tiene que colocar en el WhatsApp su nombre y el RUT, nada más. Más 56 45-2 7-5-6-6-7-0. Más 56 45-2 7-5-6-6-7-0. Repito por última vez. Más 56 45-2 7-5-6-6-7-0. Ese es el número, ¿ya? De amor por ti. Porque Sara te conviene. Buenos días, mi locutor de las dueñas de casa. Tarirari. Para tío Pepe. Vamos a ir a saludar a los cumpleañeros. Uy. Tengo cualquier mensaje, gracias. Ahí está, ese es el WhatsApp de la radio. Ustedes escriban ahí, quiero ir al circo. ¡Wow! Hoy día están con ganas de ir al... ¡Oh! ¡Ya! Ustedes tienen ganas de ir al circo. El circo de los niños, el circo de los niños. Bájate, cabrón. ¿Se acuerdan? Solamente. Escribir yo quiero ir al circo al más 56. Nos lleva 9. Más 56, 45-2, 7-5-6-6-7-0. Todas las entradas son para 2 personas. Son 5 las que me autorizaron, más 56, 45-2, 7-5-6-6-7-0. Solamente WhatsApp. ¿Quién está por ahí? No hay nadie, ya. Yo quiero ir al circo. Sí, pero ahí colóqueme su nombre y su RUT, porque yo tengo que mandar los nombres, los RUT, para los dueños del circo. El señor Corales. Sí, el señor Corales. Pasen a ver el circo. Tatranam, tam, tam, tam. Me acuerdo cuando estaba el circo del Tony Calucha. Nunca me olvido.

0: pasará en Nelda, no hay que pinchar, que es WhatsApp nomás. Pasen a ver. Solamente WhatsApp. Pasen a ver.
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0: Tienen que colocar su nombre y su RUT.
1: Caballero,
0: usted solamente de una persona tiene que escribir el RUT, para la que se lo gane, porque va con la acompañante, puede ir con su esposo, puede ir con la mamá, el papá, el abuelito, qué sé.
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0: Oye, bueno, el circo, sí. Los monstruos que salen. Los
1: tomando ubicación, que comienza la función.
0: Oye, sí.
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0: Yo tenía un amigo que se enamoró de la mujer más mala del circo. Sí, la mujer más mala del circo es la malabarista, la malabarista, claro. La malabarista. Iba todas las... ¿Se acuerda que antes hacían función en la mañana? Mañana, vermut y noche se llamaba. Y venían con los leones. ¿Se acuerda que una vez vinieron los leones aquí en Angola y se desaparecieron como 100 perros? Sí. Se instaló ahí donde está la casa tutelada. Ahí se instalaban en las eras con Rancagua. Y que después se supo de que estos cristianos le daban animalito, cachupincito a los leones.
2: Sí, pobre papá. Murió del
0: sí, se comían los leones. Los perritos de Kiangol. Imagínese, no, que ante ese número desconocido no puede pinchar porque escriba su nombre nomás.
1: Mary, la reina del...
0: Ya, era la mujer más mala del circo y el caballero se enamoró de ella y fue al circo a verla y la iba a ver en la mañana, al mediodía y en la noche.
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0: Y un día se acercó a ella y le dijo: señorita, disculpe usted. Dígame, caballero.
2: La orquesta.
0: Oiga usted, disculpe, yo vengo todos los días a verla.
2: Corchito.
0: Vengo en la mañana, vengo al mediodía, vengo en la tarde. Porque estoy enamorado de usted. No le puedo creer. ¡No es para llamar! Y cuénteme una cosa. ¿Aceptaría mi salida? No, le dijo la malabarista, yo no puedo, que estoy casada. Ay, Nelda, dele. Y le dice...
1: Pensé.
0: Pero su marido es celoso.
1: Soy nadie.
0: No, le dijo, es el, no es celoso, el payaso. Yo quiero ir al circo. Uy, hoy día sí que hay ganas de ir al circo. Oh, 1, 2, 3, 4, 5, 6, 7, 8, 9, 10, 11, 12, ay, 13, 14, 15, 16, 17, 18, 19, 20, 21, 22, 23, 24, 25, no borre, no se arrepienta. Hola, ¿quién me coloca? Hola, quiero ir al circo. La Marita, Marita, ya, Marita, ya la bella foto que te mandaste, María, ¿eh? La inteligencia artificial. Ay, quiero ir a ver el circo del Tony Calucha. Eran esos tiempos, me acuerdo. Calucha le decía yo, que en realidad era Tony Caluga. Ya, vamos a continuar con nuestro programa en esta mañana.
3: Hola, Mauricio. Hola. Jiménez.
0: Hola,
3: espero que te encuentres bien.
0: Hola, ¿qué tal?
3: Quiero hacer un, no sé si reclamo.
0: ¿Qué pasó, viejo?
3: O una advertencia a los conductores.
0: Ya.
3: Mira, yo viajo todos los días para el Almendro,
0: ya.
3: Porque vivo allá en el sector del Almendro, Tijeral.
0: Ya.
3: Y resulta que en la noche yo viajo todos los días.
0: Ya.
3: En la noche.
0: Ya, perfecto.
3: 9:30 me
0: ya,
3: voy
0: okay.
3: A mi hogar. Entonces, el reclamo es que...
0: ¿Cuál es el reclamo?
3: Las líneas de la carretera están muy gastadas, están muy demarcadas. No sé si habrá una...
0: Mal demarcada, que la, mal demarcada.
3: La remarquen o la pinten de nuevo, porque con la lluvia anoche no se veía nada. No se veía nada la demarcación de la línea de la carretera. Es muy peligroso porque de repente uno se sale,
0: claro.
3: Uno seguía por la línea. Entonces, si no se ven y se ven poca, es peligroso.
0: Ya, yo voy a encargar.
3: De repente va a ir nomás bien.
0: Lo que pasa es que se...
2: ¿Sabes que no podíamos tener gato porque teníamos un perro?
4: ¿Ya? Un pastor alemán, y los mata los gatos. Ya nos ha matado 5 gatos, así que no podíamos tener gatos.
0: Ya, y la cosa es que vamos a hacer lo siguiente. A solicitar al ITO, que es un nuevo, el ITO es el que fiscaliza la ruta, porque esto no es municipal, esto tiene que verlo ya vialidad, las zonas rurales. La carretera ahí hay que vincularla con el ITO para que pueda solicitar a la empresa que se haga una demarcación nuevamente del asfalto hacia ese sector, ¿ya? Así que eso te puedo comentar, mi querido amigo. Yo quiero ir al circo, pero ahora vamos a saludar, señoras y señores, a los cumpleañenses.
5: ¡Saluden los cumpleañeros, que sean felices!

Vamos a saludar a Gustavo Espinosa, que está de cumpleaños, que lo pase lindo, don Gustavo, que tenga un día maravilloso. Sí, señora, sí, señor. A ver qué dice por aquí. Vamos a saludar en forma muy especial con el jingle de Sara, porque Sara le conviene. Sí, pues.

Saludamos a José Arce, socio hincha de Mallequito Unido. A mi amigo Jaime Pereira Rivero, ex jugador de Javiera Carrera. ¿Se habrá cambiado el color del buzo? ¿Ah? Saludo, compadre Jaime Pereira. Sí, ay, abuelito Jaime Pereira, ¿no? Voy a saludar a Jorge Toro Vergara, ex profesor y relator de fútbol. Saludos, amigo. A María Oliva Leal, gran dirigente social y vecinal. Saludo a mi gran amigo Sergio Lave Gutiérrez, vecino de la Villa Maus. Saludos cordiales a mi amigo. Claro que sí, pues. Un saludo para la familia, para la mamá, para la mamá, para su esposa, para la Jani Rulo, para todo ahí. Que tengan un día bonito y si van a hacer la fiesta, que hagan una fiesta. ¡Qué tanta cuestión! ¡Saludos, querido Cochulita! Que tengas un día lindo allá en la Villa Maus. Sí, de todas maneras, hay que pasarlo bien, nomás después el cuerpo se muere, compadre. Hay que pasarlo a toda radio. Sí, sí, sí. Feliz cumpleaños y que cumplas requete muchos más. Mi querido Guillermo Memo Vega, ex jugador de la ANFA, de los barrios de Canadela, de Afusa. Hoy por hoy radicado, va rumbo a Estados Unidos a ver el Mundial. Saludos, Memo. Alberto Cifuente, jugador de la ANFA también, Alberto. Que tengas un cumpleaños lindo. María José Rosales Miller, ex alumna del Liceo Enrique Balacey, también está de cumpleaños. Que los pases muy bien, que lo cumpla feliz, que los cumplas en tu día, que los cumplas feliz, que lo pases muy bien, todos los cumpleañeros, ¿ya?

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0: 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Sí, qué bonito. ¿Qué me envía el Álvaro Serrón aquí? Que está de cantante el Álvaro. Ah, yo pensé que era de DJ. Ya, está bueno, no escriban más porque ya voy a enviar ahora la nómina para que le hagan el sorteo correspondiente. ¿Quién se van a ganar las 5 entradas dobles? Sí, sí. Lucho Man fue al circo ayer. Sí, casi lo dejan allá. Sí. Increíble, ¿ah? ¿Eh? Por aquí tengo lo siguiente, me dice mi amigo Chime. ¿Qué me dice mi amigo Chime? ¿Qué me manda aquí? Ah, está bailando, me imagino, a ver. Claro, está bailando mi amigo Chime. Lo podríamos hacer famoso en el TikTok, al Chime. Eso, Chime. ¿Qué me manda por aquí?
1: Hola, amigo Mauricio. Bueno, quiero agradecerte porque ya ahora están sacando las ramas. Muchas gracias, señor concejal.
0: Ay, eres amoroso, mi amigo José Hernán. ¿Qué me dice? Hola, Mauri. ¿Quedó con los parquímetros? No. Otra empresa, mi huechito. Sonia Burdiles, ¿cómo estás, Sonia? Gusto de saludarte tanto tiempo. ¡Oh! Tenías que haberme hablado al WhatsApp de la radio, mi querida amiga. Hola, a ver, ¿qué me dice a mí?
2: Mauricio, si podía hacer la gestión, por favor, porque igual es peligroso.
0: Sí, sí. Estoy haciendo igual la gestión para colocar ahí algo, la salida de la Arcadia. Porque me mandaron un tortazo ahí, un auto voló, menos mal no entró a la casa. María Teresa, ¿cómo está? Hola, Mauri, espero estés bien. Consulta, ¿por qué me...? No tengo idea, mi querida Mari. Pero tranquila y ahí, acuérdame, para ¿a qué hora te eliminaron para incorporarte? No sé. ¿Qué pasó? ¿Qué habrás dicho? ¿Qué habrás hecho? Saludos, María Teresa y Danilo. Por acá me escribe Rodrigo, me escribe mi querida amiga Nancy, me dice, buenos días, esperando que esté bien, espero tener respuesta a mi consulta. Ya, tendría que ir a su casa a ver el tema, ¿ya? Tendría que ir a verlo. Usted me dice ahí cuando esté en su casita. Puede ser mañana en la tarde y me llama. Sí, porque hay que ir al lugar para ver las cosas, porque uno no, con una foto no puede darle solución a las cosas, ¿ya? Ya, seguimos, señoras y señores, con la bata. 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Lucho Man, ¿qué me dice Lucho Man? Todavía no le sacan nada. Ya, compadre, vamos a reenviar el mensaje. Tranquilo nomás. 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
3: Sigue la alegría.
0: Nos vamos a ir una pausita y ya vamos a volver. Sí, volvemos luego con más música alegre para que hagan el aseo y el almuerzo y vayan al amiguito a comprar las cazuelas. 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
1: Vamos a un contacto con nuestra unidad informativa, don Miguel.
2: La persona la encontraron fallecida y todas sus cosas esparramadas.
1: Me escucha don Miguel Ángel Albarrán, sí, está por ahí, adelante.
3: Gracias, Mauricio, para comentar que la comuna de Renaico, en este momento, al llegar a esta comuna en el cruce, hay una persona fallecida, adulto mayor, en el interior de un inmueble. Según las informaciones que se manejan, es que esta persona podría haber fallecido por eventualmente participación de terceras personas, así que se está investigando este hecho, Mauricio, así que está Carabineros y también personal de el salud del consultorio comuna de Renaico, ya que esta persona fue encontrada durante la jornada de esta mañana en esta comuna. Esa es la información preliminar que se entrega. Aparentemente hay participaciones de terceras personas, eso es lo que está en estos instantes evaluando, recopilando información y también haciendo trabajo en sitio suceso Carabineros para poder descartar o no la participación de terceras personas en este hecho, Mauricio.
1: Bien, muchas gracias, Miguel. Ahí estaba el contacto oportuno de nuestra unidad informativa. Vamos y volvemos.
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0: 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Estamos frente al cementerio acá en nuestra ciudad de Angol. ¡Aló! ¡Tanto tiempo! ¿Cómo estás, señora Ritita?
1: Porque tuve que ir allá a mandar a hacer los zapatos por una
0: Ah,
1: plantilla especial.
0: ¿ya?
1: Una plantilla especial. Así que allá tuve que partir.
0: Ah, claro que sí.
1: Y pasamos a Tomé y compré pescado.
0: No le puedo creer.
1: Y entonces voy a hacer pescado frito para el viernes con papamayo y ensalada de repollo a 5.000 el plato.
0: Ah, buena.
1: Ahí
0: Ya.
1: que dejar, lo vamos a dejar a domicilio. Pero ojalá la gente toda que me coopere porque es a beneficio de mi esposa Franklin Flores. Por
0: Bien.
1: favor, le pido a toda la comunidad que me ayude.
0: Muy bien,
1: Y
0: entonces va a ser pescado frito. ¿Qué día me dijo?
1: el sábado, el viernes y sábado.
0: Ya, ahí el viernes
1: Sí.
0: igual me habla temprano, ¿ya?
1: Y con papamayo y ensalada de repollo.
0: Ah, qué rico, y entrega a
1: Sí.
0: domicilio, muy bien.
1: Sí, vale 5.000 el plato más 1.000 pesos que me cobre Rubén para ir a dejar.
0: Muy bien, pues, muy bien.
1: Don Mauricio, le pido le doy las gracias a don Mauricio por todo lo que me ha apoyado usted en todo lo que yo he necesitado.
0: Para
1: Así
0: servirle,
1: que
0: pues,
1: le doy las
0: señora
1: gracias.
0: Ritita, para servirle, ¿ya?
1: Y Dios
0: Ya.
1: le bendiga en nombre de toda la gente que usted nos tiende la mano siempre cuando lo necesitan.
0: Bueno, para eso estoy aquí. Entonces, el viernes me llama de nuevo tempranito, ¿ya?
1: Sí, ya don
0: Ya.
1: Mauricio, muchas
0: Porque
1: gracias.
0: me va a tener que dar un número de teléfono donde van a pedirlo, pues. Y también la gente
1: Sí,
0: de su
1: pues
0: sector.
1: se lo doy.
0: A ver, espere un poquitito. Ya, espéreme un poquito, vamos a anotar aquí en el WhatsApp de la radio. Espéreme un poquitito, me dice la Carola. Un saludito para mi amiga Jacqueline, que llegó del almuerzo, algo así, ya. Ya, saludo a la Carolita Díaz. Anote el teléfono, tío Pepe. Dele, dele, dele, dele.
1: 99
0: ¿Ya?
1: 42
0: ¿Ya?
1: 60
0: Perfecto.
1: 622 y el 99
0: Ya.
1: 42 a ver, 99
0: No, no, no. Espera, espera,
1: 65
0: de nuevo, de nuevo.
1: 20.
0: 9. Oye, ¿y por qué no dejamos un solo teléfono?
1: Ya, el 99 42 66 22.
0: Ya, ahí está. Sí,
1: Ese.
0: porque mejor uno solo para no confundir a la gente. Entonces, quien quiera
1: Ya, don
0: ayudarla
1: Mauricio.
0: el viernes, pescadito frito con ensalada. Papitas
1: Sí.
0: mayo a domicilio para ayudar a don Franklin, claro que sí,
1: Por
0: pues.
1: favor, don Mauricio, le doy las gracias.
0: Muy bien, ahí estamos, ¿ya?
1: Ahí nos estamos viendo.
0: Listo, cariño. Chao, chao.
1: Ya, gracias. Chao,
0: Chao,
1: chao.
0: señorita. Vamos a ir a la música con Ichabetel, porque Ichabetel.

0: Él hoy día nos cuenta que tenemos santoral.
1: Muy buenos días, mis queridos amigos, saludando desde Ichabeta, el santoral de hoy, Santa Olivia, que significa la que trae la paz. También viene de rama de olivo. El olivo ha simbolizado la sabiduría, la esperanza y la paz. ¿Y cómo es la personalidad de las amigas que llevan el nombre de Olivia? Transmiten calma. Fácilmente se conectan con el mundo artístico y emocional. Disfrutan aprendiendo nuevas cosas. Son leales y protegen a los que aman. Muchas felicidades a todas las amigas que llevan el nombre de Olivia. 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
0: Paz y bien, mi querida Isa, paz y bien. A mí me gusta cuando Isabel dice paz y bien, no encuentro si bien monono. Por aquí me escribe mi querida amiga Karen, me escribe Jennifer, que me dice, hola Jennifer, ¿cómo estás, mi querida amiga? Don Ramón Villegas, ¿qué me dice don Mauricio Jiménez para pedirle si alguien que tenga que ver con esta cámara que lleva más de 5 años, así, a ver, todavía no han ido para allá? Ya, déjeme trabajar el tema, don Ramón, déjeme ver el tema, yo pensé que habían ido a verla, déjeme trabajar la cámara esa. Envíeme la dirección escrita, y la población. Don Ramón, claro que sí, pues hay harto problema ahí, es una cámara que se sube y que está por la orilla, el contorno, con problemas, estos los conquistadores. Ya yo me encargo yo de ayudarlo. Por acá me escribe la Claudita, me dice, hola Mauri, ¿cómo está? Un saludo para mi viejita que te está escuchando. Saludo entonces para la mamá Claudia y la hija Claudia. ¿Qué está vendiendo por estos lados esta chicuela? Mira qué interesante. ¡Vamos a la música! 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Don, ¿con quién tengo el gusto? Don Ricky, dígame, don Ricky, ¿en qué le puedo ayudar, señor?
2: Amigo Mauri, mire,
0: a ver.
2: Necesitamos un medicamento que es natural.
0: ¿Usted necesita un medicamento?
2: Exacto, el natre, así se llama, natre.
0: ¿Natre? ¿Qué pasa con el natre?
2: Ya, es una suegra de mi sobrino en Talca, allá no hay, y ella lo ocupa para el remedio.
0: Sí, pues el natre es más malo que el natre.
2: Es más malo que el natre.
0: ¿Y quién, claro. ¿Usted necesita natre?
2: Exacto, si usted pregunta a su telescusa, amigo Mauricio, ¿quién le puede dar algún regalo donde hay?
0: Ya, al tiro, señor. Al tiro le pido, señor. Ya, yo le aviso la dirección. Para servirle, señor. ¿Quién tiene natri? ¿Es natre o natri? Natre. Yo lo conozco por natre. Toyita. Hola, Mauri. ¿Tienes entrada para el circo? Ya la regalamos. O sea, ya anotamos a toda la gente. Pues, Toyita, tendrías que haberme llamado temprano para haberte guardado entrada. Pero, hola, Mauri. ¿Sabes? No sé cómo afrontar... chuta, ¿y quién habla por ahí? ¿Fue a la Dideco? Roxana, ¿fuiste a la Dideco? Tari, me dice que le subió la luz 20.000 pesos y el mes pasado pagó 30.000 y ahora le llegó una por 52.000. Chanfle, tendrías que ir a ver que te revisen si no, puede que haya alguna fuga, porque existen las fugas eléctricas. Puede que haya algún problema en la casa, Roxanita. Ya, vamos a la música y a la vuelta le cuento quiénes son los ganadores de las entradas para... Déjame ver aquí. Para ir al circo en el día de hoy. Vamos a escuchar una canción que me pidieron y a la vuelta estamos con la música de Madetrans.

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Sí, sí, sí. Sí, de todas maneras. Muchas gracias, pues, para eso estoy. Sí, ya se está viendo el tema de... A ver, le explico. Se está viendo el tema para los aportes del municipio, aportes que son para los estudiantes de enseñanza superior. Así que yo creo que la otra semana ya vamos a tener los nombres de las personas que han postulado. Casi cerca de 1,000 jóvenes postularon a esta especie de pequeña beca aporte municipal de educación. Así que yo creo que la otra semana vamos a tener ya humo blanco, como se dice. Vamos a escuchar esta música de Made Trans, que es linda. Made Trans, todos los días. Muchas gracias, Made Trans, por darnos la posibilidad de escuchar estas canciones hermosas. Made Trans, Made Trans. 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Y ahora nos vamos con la música de Made Trans, Living on Love, Alan Jackson. 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

Oye, se nos pasó volando la ¿cuánto se llama? La mañana. 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Oye, tengo un colchón de dos plazas impecable, por si poco kilometraje, por si alguien lo necesita, que me llame. Oye, nadie me dijo que eso tenían. Hola, Mauri, espero esté bien. 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Natre también, ya. Genial. Por acá me escribe Franklin, muchas gracias. 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Las personas que tienen que ir hoy día al circo a las 20 horas, Yamilet Fonseca, ¿estás ahí, Yamilet? Edith Cares, ¿estás ahí para que me digas hola? Stephanie Oñate Briones, ¿estás por ahí? Oscar Solar e Isnelda Saldías. Ellas son las personas que a las 20 horas tienen que ir con su carnet de identidad y con algún invitado. Reitero, Yamilet Fonseca Muñoz, Edith Cares, Stephanie Oñate Briones, Oscar Solar e Isnelda Saldías. ¿Ya? ¿Están? ¿Sí o no? ¿Quién está por ahí? ¿No hay nadie? Tarita, tarita. Hola, ¿qué me dice por aquí? Hola. Una muchacha, muchas gracias. De nada, señor Solar. Isnelda, muchas gracias. De nada. Aquí estoy. Aquí estoy. Gracias, me dice. De nada, pues, para servirle. Vaya nomás al circo y día 20 horas con un acompañante. Pucha, de nuevo no gané. ¿Quién es la que alega tanto? La Marcela Pinochet. Ah, ya sé por qué no ganáis, Marcela. Tenés que colocarte un pilate. Ya, a las 20 horas tienen que estar, reitero, Inelda Saldía, Oscar Solar, Stephanie Oñate, Edith Cares y Yamilet Fonseca Muñoz. Ganadores de las entradas hoy día del circo. Nos vamos esta mañana.

0: There was three of them.
1: A ver, voy a reiterar, porque ¿dónde se retiran? Me dicen. Las entradas no se retiran, ustedes tienen que ir al circo nomás, ahí están sus nombres hoy día. Van con su cédula de identidad, nada más que eso, ¿ya? Tampoco gané, dice David Arrigada. ¿Y cuándo has participado? Tienen que solamente ir a las 20 horas con una persona más, un acompañante. Lo que sí tienen que llevar su carnet a la persona que ganó, eso. ¿Ya? Pero no hay que retirar entradas en ningún lado.

Oye, no alcancé a tocar la canción, Alvarito. Un abrazo. Mañana. Lucía, todos los avisos, todos los mensajes que se enviaron, Lucía Astudillo, fueron reenviados, ¿ya? Así que no digas que no vimos tu mensaje. Todos los que participaron fueron enviados a quien corresponda, a quien lo escoge. ¡Chau! 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
4: Ya estamos de vuelta tras revisar nuestra galería comercial.

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Son las 13:01 de la tarde, ya con 39 minutos. ¿Qué tal? Bienvenidas, bienvenidos a esta programación de día miércoles 10 de junio a través de nuestra programación de Dosis de Energía. 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

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Vayan al WhatsApp a esta hora de la tarde, estamos conectados ya, estamos en línea en el más 56452756670. 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

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Vayan al WhatsApp mientras tanto, voy a ir con Imperio Ranchero hasta ahora.

0: Por ahí estaba nuestra portada musical para el día de hoy, 10 minutos para las 2 de la tarde. 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
0: 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El Ya, estoy en el WhatsApp, dice Martita, nos escribe, Martita Parra dice, hola, buenas tardes, dice mi juguete, que tenga un buen día, gracias Martita, dice, quiero mandarle un saludo muy especial a mi hijo Erwin Polanco Parra, que hoy está de cumpleaños, que lo quiero mucho, dice, y gracias por ser como es, como eres hijo, dice la Martita. Saludos ahí para su hijo Erwin. Erwin Polanco Parra, que está de cumpleaños día, cumpliendo un añito más de vida en esta jornada. Otra vuelta al solcito en este día miércoles 10 de junio con el tema Arrogancia de los Peregrinos del Amor. Bueno, feliz cumpleaños entonces para nuestro amigo ahí que está cumpliendo un añito más de vida hoy miércoles, tercer día de la semana. 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Nos separan 3 minutos ya para las 2 de la tarde. Hacemos la dosis de energía hasta las 4 en el Super Miércoles.

0: Son las 14 horas ya, 2 de la tarde con 15 minutos. 2 de la tarde con 15 minutos. Ahí estaba el grupo Infieles con el tema Ámame. Ya estoy en el Facebook a esta hora de la tarde. Estoy en JVJL. Saludos para María Marchán. Dice que está en sintonía en sector El Agro, comuna de Negrete. Saludos para ti, María Marchán. Gracias por estar conectada ahí en esta tarde de día miércoles. Saludos para Mónica Lizano Salgado. Saluditos para el maestro Daniel, allá en Ercilla. Maestro Daniel, saludos para el maestro Dani. Saludos para ti, Ana Mejías Neira. Gracias, Anita, por estar ahí conectada al programa también.
1: Y para los que están buscando.
0: 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Saludos para Erti Margot Hernández en la calle Isabel Riquelme. Ahí nos escucha Erti Margot Hernández. Saludos para ti, Erti. Gran tarde de miércoles también. María Paz, Marín Gallardo. Hola, saludos, dice, para la población Guacolda. Saludos para ti, María Paz, Marín Gallardo. Ahí está conectada también a nuestra programación. Saluditos ahí para la población Guacolda a esta hora de la tarde. 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Tráfico, olvídate del estrés. 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Bueno, estamos en el WhatsApp también a esta hora de la tarde para compartir esta jornada de día miércoles al más 56452756670. Más 56452756670. 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

Oye, quiero saludar a la Clarita que sabe a esta hora de la tarde. Clarita dice, buenas tardes, dice Don Juve, que tenga una buena tarde. Un tema de los Halcones Negros, Corazón de Camionero. Saludos para Trintre, ahí nos escucha Clara Quesada. Clarita, que tengas una bonita tarde de miércoles. Buenas tardes, dice por aquí, Perrito, dice, ya quería pedirte dos temas, uno de los charros de Luchito y Rafael, Flor de las Flores, y el otro de los Chacales del Maule, Tú Mentiras. Jorge Fonseca, saludos para Jorge, conectado al WhatsApp de Los Confines Radio, al más 56-452-756-70. Sonia Burdiles dice, una canción me dice, Amor Vampiro de los Gatos Negros o Los Prisioneros del Sur, ¿cierto? Ya, saluditos ahí para Sonia, a través del WhatsApp también. Ahí está conectada nuestra amiga al programa, sí. Ya, ahí vamos a buscar el pedido musical para Sonia Burdiles. Marita Sáez, hola Marita, ¿cómo estás? Buenas tardes Marita, que tengas una bonita tarde de día miércoles. Allá en la Villa Manantial nos escucha Marita Sáez. Saludos cordiales, cariños para ti Marita. Bueno, ya estoy en el Facebook y también en el WhatsApp, más 56-452-756-70, en la dosis de energía modo otoño. Sí, estamos en modo otoño 2026. 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Bueno, ponga mucha atención, por supuesto, a las invitaciones que les hacemos siempre con la gerontóloga de la Universidad Católica, Indra Ocares, por supuesto, a través de nuestra programación en Dosis de Energía. Nos acompaña en este horario hasta las 4 de la tarde.

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1: ¿Qué pasa con la papa, Diosito?
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3: Digo, ¿quién está ahí?
2: 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Amigo, estoy triste. ¿Sabes qué? 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

Nos separan 16 minutos y ahora a las 3 de la tarde. Seguimos en vivo en este super día miércoles, compartiendo la dosis de energía modo otoño 2026. 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

0: Nos separan 14 minutos para que sea las 3 de la tarde. Estamos en el WhatsApp. Viene el cumpleaños feliz para saludar a nuestro auditor Erwin, de parte de su mamá Marta Parra. Está de cumpleaños el día de hoy, dice Erwin Polanco Parra. Saludos cordiales. Nos pidieron un temita ahí de los Peregrinos del Amor, el tema Arrogancia. Pero ahí estoy en el WhatsApp disponible a esta hora de la tarde, en este super miércoles, más 56452756670.
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0: Saludos desde la Villa México, dice Zarela Castillo Seguiel, en compañía del programa. Gracias, Zarela. Saludos para la Villa México también, ¿ah? ¿Eh?

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Nos acompaña el concejal Nemer Silva López también a esta hora de la tarde, un concejal en terreno, trabajando por la ciudad de Los Confines, sí, por un Angol más próspero y bendecido, concejal Nemer Silva López. 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

Porque a esta hora de la tarde nos restan 9 minutos ya para las 3. Vamos con el cumpleaños feliz para saludar a Erwin Polanco Parra, que está cumpliendo un añito más de vida el día de hoy. Quien lo saluda a su mamá Marta Parra. Y le deseo un feliz cumpleaños.

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Oye, quiero enviarle saludos a esta hora de la tarde en este super miércoles a Marcela Flores. Saludos para las naciones. Saludos para ti, Luis Alberto Godoy Tapia. Ya deja de llorar, ya no sigas sufriendo. Conectado a la programación también en esta tarde de día miércoles. En Los Confines Radio. 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
1: 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Que tengan todos un hermoso día.

Son las 3 de la tarde ya con 32 minutos, lo nuevo del grupo sólido de la comuna de Lumaco, con este tema que se llama Una Aventura Más. Bonita canción, para que usted la pida, la solicite también a nuestra programación, ¿eh? El grupo sólido.

Desde la comuna de Lumaco, pariente. 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

0: 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Para que usted vaya a disfrutar de la música de Felipe, ritmo y cumbia, los guadavinos de la cumbia de la ciudad de Angol, el grupo Revelación, es el grupo Los Guadavinos, ¿eh? Le ha ido muy bien a los muchachos, así que saludos ahí para el grupo Los Guadavinos de la cumbia, que van a estar también presentándose ese día en esta gran fiesta ranchera de los papitos. También la música de los cumbieros y sus bailarinas, y también la música de Pasión Ranchera de la ciudad de Angol. 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Junto a nosotros en esta tarde de día miércoles.
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Nos separa un minuto ya para las 4 de la tarde. Comenzamos ya a cerrar nuestra programación de este miércoles, tercer día de la semana. Y por supuesto, junto a los talismanes del ritmo y del amor con el debate de 4. Ya. Gracias por la sintonía y por supuesto también a nuestros auspiciadores. 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

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Nos vamos, gracias por su sintonía. Que tengan una bonita tarde de miércoles. Chau.

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0: 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Que tengan todos un hermoso día.
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